0: directrices del presidente de la República, y así el Fondo Cafetero Nacional podrá mejorar su cobertura de atención a la red vial cafetalera y así poder apoyar a los productores de café que puedan sacar su producción. El convenio asciende a un monto de 100 millones de lempira, presupuestado directamente desde el gobierno de la República para transferirse al Fondo Cafetero Nacional y cumplir el objetivo. El convenio pretende hacer un desembolso al Fondo Cafetero Nacional, el cual va a ser ejecutado de acuerdo al plan de inversión aprobado en la Junta Administradora del Fondo Cafetero. Tiene un tiempo de implementación de 3 meses y el cual estos recursos de igual forma van a ser liquidados a la Secretaría de Agricultura y Ganadería. Es una complementariedad, específicamente hablando de los 100 millones, se van a cubrir 10 departamentos del país, se está abarcando más del 65% de la producción nacional, pero el impacto es a nivel nacional porque los recursos propios también permitirán atender los otros municipios del país y departamentos al mismo tiempo.
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2: Vamos a pasajes.
1: Vamos a la pausa, regresamos con más información en TVC. Vamos, Carlos.
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1: Seguimos con la información hoy día miércoles 30 de septiembre. Damos paso al segundo resumen, este material que ha preparado Yered Esteves de la información nacional que usted debe de enterarse.
2: Tercer día de protestas en cofradía. Hay disparos, heridos, saqueos y detenidos. Una protesta de pobladores contra el alto precio de los combustibles terminó en un enfrentamiento entre manifestantes y agentes de la Policía Nacional en el sector de Cofradía la noche del martes 29 de septiembre. Cofradía es una villa de San Pedro Sula Cortés y la carretera afectada es la CA4 que conecta a San Pedro Sula con los departamentos de Santa Bárbara, Copán, Ocotepeque y con las fronteras de El Salvador y Guatemala. Las protestas comenzaron a las 5 de la mañana del lunes 28 de septiembre y la paralización y manifestaciones de forma intermitente en diferentes momentos seguía la mañana del miércoles 30. Incluso el martes 29, los pobladores llenaron de basura algunos tramos de carretera para obstaculizar el paso. De acuerdo con los reportes, durante la jornada se registraron momentos de tensión en distintos puntos de la CA4, donde los manifestantes realizaron bloqueos como parte de las acciones de protesta. La situación se tornó violenta y, según información preliminar, hubo lanzamientos de piedra, quema de llantas y detonaciones de armas de fuego, además del uso de gas lacrimógeno por parte de los agentes de seguridad. Los enfrentamientos generaron preocupación entre los habitantes de la zona, luego de una jornada marcada por protestas, bloqueos y la intervención de las fuerzas de seguridad. Gerente de la Empresa Nacional de Energía Eléctrica reafirma que alzas eléctricas no serán trasladadas al usuario durante 6 meses. El gobierno de Honduras absorberá mediante subsidios cualquier incremento que resulte de la revisión de la tarifa eléctrica durante los primeros 6 meses, posteriores a la publicación de la reforma al subsector eléctrico, confirmó el gerente general de la Empresa Nacional de la Energía Eléctrica. El funcionario explicó que, una vez sancionada y publicada la reforma en el Diario Oficial La Gaceta, comenzará una etapa considerada determinante para la aplicación de los cambios planteados al sector eléctrico. Peña destacó que la reforma representa un cambio esperado por Honduras durante más de 3 décadas y aseguró que su implementación requerirá decisiones complejas y sacrificios fiscales por parte del Estado. Uno de los principales aspectos que deberá asumir el gobierno está relacionado con la tarifa eléctrica. El gerente de la Empresa Nacional de la Energía Eléctrica confirmó que cualquier incremento que corresponda durante los primeros 6 meses no será trasladado al usuario, sino que será absorbido por el gobierno. El gerente de la empresa también mencionó que el gobierno enfrenta otros compromisos fiscales, entre ellos las medidas relacionadas con el precio de los combustibles, afectado por el comportamiento del mercado internacional. Salud anuncia avances en pagos, pero médicos mantienen asambleas. El viceministro de Salud, José Miguel Castillo, informó que persisten avances en el proceso de pago a los médicos que mantienen salarios pendientes, aunque alrededor de 300 profesionales continúan sin recibir su remuneración, equivalente al 5% del total. Castillo explicó que uno de los principales avances ha sido la documentación de los médicos pendientes de pago, ya que quienes completan este proceso pueden avanzar en la gestión para recibir su salario. Como parte del proceso, la Secretaría de Salud remitió a la Junta Directiva del Colegio Médico de Honduras información por escrito y una solicitud para que el gremio evalúe en asamblea la posibilidad de suspender las asambleas informativas, que actualmente cumplen con su 4ª semana consecutiva. Sin embargo, el representante del Colegio Médico, Douglas Carrasco, dejó claro que la decisión no corresponde a la mesa técnica que mantienen en ambas instituciones, sino a la Asamblea General del gremio. De acuerdo con lo informado por ambas partes, en la mesa técnica se estableció que aproximadamente 5% de los médicos continúan sin recibir su salario, por lo que el próximo viernes se presentará una nueva actualización sobre los avances. Para TV Centro de Noticias, les informó Yired Esteves.
9: Bueno, gracias porque siguen con nosotros. 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
9: 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Vamos a la pausa, regresamos con más.
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18: 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Queroseno, 135 lempiras con 61 centavos. Precio del gas. LPG doméstico, 285 lempiras. 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

0: Quiero mostrar la imagen porque hoy también ha fallecido Jerry Hines. Jerry Hines fue alcalde de Roatán en dos periodos. Según informaciones compartía en una cafetería hoy y se desplomó. Llegó ya al centro de asistencia médica sin vida.
1: Exalcalde y exdiputado también.
0: Sí. Y los primeros datos es que se cree que fue un infarto fulminante el que recibió. Y ha fallecido. Jerry Hines, quien está ahí en pantalla, fue miembro del Partido Liberal. Miembro de el Partido Liberal, alcalde en dos periodos en Roatán. Jerry Hines falleció hoy por un infarto fulminante, según datos preliminares. Mañana los médicos continúan con el paro de labores. Las asambleas informativas entregan información. Solo es una manera diferente de decir mañana no van a brindar consultas. Así solo están trabajando las emergencias.
1: Si tiene cita, olvídese. Más de 29 días creo que son este paro de labores de los médicos.
0: Por falta de pago, ¿no? Que ese es el reclamo.
1: No hay consenso contra el gobierno.
0: Por falta de pago. Y hay algo más que, bueno, me han pedido y estoy haciendo el favor. Me están diciendo que vecinos del barrio Buenos Aires 2, dice, tenemos una queja con Aguas de Siguatepeque. En el barrio Buenos Aires 2 nos han mandado, no han mandado suficiente agua, o sea, no llegó suficiente agua al momento de que nos la enviaron. Hoy correspondía esta zona, nuestra zona, solo la enviaron 2 horas. Vino el agua, o viene el agua cada 6 días. El recibo está puntual, dice. Yo le agradezco, le da mi mensaje. Dice que llega con poca presión. Están hablando los vecinos, escribiendo los vecinos del barrio Buenos Aires 2. Bueno, me imagino que alguna respuesta tendrán que tener los amigos de Aguas de Siguatepeque, que mañana puede tener ese dato. Bueno, hoy es el Día del Autismo, hoy es el Día Mundial del Autismo.
1: El Día Nacional.
0: Nacional.
1: Nacional.
0: Es el, no es mundial.
1: Nacional.
0: ¿Hay fecha mundial?
2: El Día Mundial es el 2 de abril.
0: 2 de abril. Y Honduras declaró el 30 de septiembre.
2: Así es, Día Nacional.
0: ¿Hace cuánto tiempo?
2: 2019, mediante decreto legislativo número 39.
0: Ok. Tenemos esta nota, donde la Fundación de Autismo de Siguatepeque llevó a cabo una marcha, diversas actividades, conmemorando el Día Nacional del Autismo. Usted va a hablar, la profesora Xiomara Moreno, y también el alcalde, Alfredo Valdiano. Vamos con esa nota.
3: Pues alegres de ver cómo más instituciones, organizaciones se suman a esta marcha. Nosotros salimos a las calles alzando la voz por los derechos de nuestros niños con autismo. Y estamos hablando de educación, salud, inclusión y todo lo que corresponde.
4: Bueno, vemos una marcha que han realizado y que les han acompañado otras instituciones.
3: Sí, así es, y de hecho agradecemos a Dios por eso, agradecemos al trabajo del equipo, ¿verdad? Porque estuvo el equipo de Fundación Autismo Siguatepeque, que estuvo llegando hasta cada centro educativo haciéndoles la invitación, y la respuesta la vemos hoy.
4: ¿Cómo ha ido avanzando esta fundación en Siguatepeque?
3: Pues la Fundación Autismo avanza porque gracias a Dios vamos equipando más salones para ampliar los servicios de la Fundación. Estamos recibiendo a más niños, de hecho como resultado en el mes de octubre esperamos abrir espacio para 20 niños más que van a ser atendidos.
4: Bueno, qué importante es esto, ¿no? Donde los padres de familia confían en esta fundación, ustedes han ido abriéndose ese campo correspondiente en Siguatepeque.
3: Así es, de hecho ha sido un trabajo arduo, no ha sido nada fácil. Siempre cuando cuento la historia digo, no sé por qué Dios puso eso, esta idea en nuestra mente, en nuestro corazón, pero gracias a Dios hemos visto el respaldo de Dios, de muchas personas, muchas familias apoyando, los padres de familia diciendo, profe, estamos aquí, incluso con mi cuestión de salud, algunos padres se dieron un tiempo de espera para reintegrarse nuevamente, y eso es uno de los grandes logros.
4: ¿Qué mensaje darle a Siguatepeque, ya que, bueno, estamos celebrando el Día Nacional del Autismo? Tratar a los niños, a las personas con autismo, como debe de ser.
3: Así es. Es importante el respeto inicia desde casa, recuerden, porque si no estamos cumpliendo con esto, no podemos pedirle a la sociedad, al resto, que lo haga. Pero importante, usted dijo, ¿cómo podemos ayudar? Hay muchas formas de apoyar la fundación, y no solo hoy, Día Nacional de Autismo. Hoy, durante todo el día, y de hecho durante todo el mes, hemos estado compartiendo campañas de información. Si a usted le llega un video, compártalo para otras personas, porque tenemos muchas familias, muchos niños que aún no han sido identificados, aún no les llega la información, no saben que su niño tiene esta condición.
5: Bueno, contento de estar acá apoyando, ¿verdad?, a estos chicos, esta fundación. El año 2019, el 30 de septiembre, pues declaró el Día Nacional del Autismo. Pues hoy andamos, ¿verdad?, acompañando a estas personas, felicitar, ¿verdad?, a las personas que también hacen parte de esta fundación, las escuelas, los padres de familia, pues estos niños con una capacidad especial. Creo que vale la pena apoyarlos, no solo como autoridades, sino que como ciudadanos, que todos seamos socialmente responsables, porque sabemos las limitaciones que tiene la fundación, y les motivamos a apoyar a esta fundación para poder atender toda esta cantidad de niños que realmente no es que ha sido mal atendido, no tienen el trato digno, ¿verdad?, para poder seguir superando esta etapa. Ya estamos en finalización del tema de la gestión del apoyo del Congreso General con Tomás Zambrano, lo cual pues se necesita algunos trámites, algunos documentos para poder ya traer ese apoyo que da el Congreso Nacional.
6: Bueno, esto es importante también, como alcaldía municipal siempre han estado realizando el apoyo correspondiente.
5: Así es, en lo que cada nosotros pues estamos siempre personalmente lo hacemos, lo hemos hecho antes de la política, ahorita, y pues creo que son cuestiones sensibles que como humanos tenemos que también apoyar esta causa.
0: Bueno, ahí están las imágenes hoy de... Ustedes hicieron una marcha hoy conmemorando el Día Nacional del Autismo, 30 de septiembre, en Honduras. Ustedes están en el Club de Leones, ¿correcto?
7: Yo estoy en el Club de Leones.
0: Usted es miembro del Club de Leones. Sí. ¿Y el Club de Leones les ha cedido el espacio donde están?
7: Sí, el Club de Leones está prestando donde antes era la escuela especial a la Fundación Autismo.
0: ¿Cuánto tiempo tienen de estar ahí?
7: Tres años. Tres años.
0: ¿Cuántos niños tienen? ¿O cuántas personas tienen? Porque también
7: hay adultos, adolescentes, creo que hay 30. Y pudiéramos tener más si pudiéramos contratar más psicólogos.
0: ¿Cuántos maestros?
7: Maestros.
0: ¿Solo usted?
2: Una psicoterapeuta y una terapeuta de planta, que son quienes están con la atención de los niños y sus

0: ¿cuánto es el costo de operación mensual que ustedes tienen que tener como costo fijo?
1: 60 mil lempiras mínimo con los profesionales que hay hasta ahora.
2: Estamos hablando de 2 mil lempiras por muchacho.
3: Pero no es lo
0: no
3: que aportan.
0: No todos se pueden aportar,
4: no,
0: dicen.
4: Aporta ellos no aportan eso.
2: Eso es lo que necesitan.
0: Sí.
2: Eso es lo que necesitan.
4: Y hay muchos pecados.
2: Sí.
0: Sí.
2: Y es, eso es bueno, es una labor que están haciendo ustedes.
0: Invaluable.
3: Yo creo que no es la primera vez acá en tu canal, José Antonio.
2: No, no.
3: Todos los meses, sí o sí, se hace una actividad para... perdón, recabar el fondo. Realmente es una obra de Dios, es un voluntariado, es una ofrenda, es algo que Dios pone en el corazón de las personas.
2: ¿Cuántos años tiene de estar laborando? O sea, mi pregunta siguiente es, ¿por qué la Secretaría de Educación no ha incorporado, no ha tomado en cuenta tener en planilla maestros?
1: Interesante pregunta. De hecho, la institución se crea en el año 2018.
2: 18.
1: Pero hasta el año 2023 es cuando hacemos la gestión al Club de Leones y ellos nos facilitan un espacio para poder brindar atención a los niños, porque anteriormente su servidora únicamente estaba brindando apoyo en las casas por medio de visitas domiciliarias.
0: O sea, eso surge por la necesidad de las mismas personas en el municipio.
1: Exacto.
0: Comienzan en una casa y a través del Club de Leones en 2023 ya dan paso a así tener es. Instalaciones para poder la atención ya, lo que así menciona. Es.
1: Entonces, en el año 2023 prácticamente Fundación Autismo Siguatepeque ya tiene un espacio en donde brinda las terapias a los niños. Usted mencionaba algo bien importante, ¿por qué con el paso de los años qué pasa con la Secretaría de Educación?
2: Educación, sí.
1: Claramente, pues, la Secretaría de Educación no entramos, no sé cómo decir en las palabras apropiadas ahora, dentro de lo que es la estructura de ellos, porque no somos un centro educativo, somos un centro de apoyo, que tristemente y con todo el respeto de las autoridades, lo voy a mencionar así, no ven el trabajo que hace Fundación Autismo Siguatepeque como parte del programa de educación, que en realidad es más bien el proceso inicial, porque nosotros tenemos un niño con autismo que necesita terapia de habla.
2: Sí.
1: Previo a ir a un prebásica, en donde reciben nuestros maestros, nuestros docentes de prebásica, especialización en terapia de lenguaje, no la tienen. Entonces ahí es donde nosotros estamos trabajando. Si hablamos de otra área también, lo que es el área sensorial, nuestros maestros no están realizando lo que es un perfil sensorial, pero sí queremos que nuestros niños en prebásica lleguen a hacer actividades con pintura, de dedos y todo eso. Entonces, tristemente, yo creo que tendríamos que educarnos un poquito más y de ver la importancia del trabajo que está haciendo Fundación Autismo Siguatepeque.
2: ¿Y cuánto doble contrasensivo ha puesto de que muchas escuelas dicen, este niño parece que tiene algunas características de autismo, que vaya a la escuela de autismo,
0: sí,
2: pero no pueden entrar al esquema de al presupuesto de educación ustedes, pero sí les mandan?
0: Debería de priorizar este tipo de...
2: Y bueno, no se deben ni molestar los del actual gobierno, porque ya, si son ya 8 años, ¿sí?
0: Sí,
2: son 3 gobiernos.
1: Sí.
2: El último de Juan Orlando, el que pasó y lo que llevamos de este.
1: Así es.
0: Y recientemente se hizo presente la esposa del secretario del Congreso Nacional. ¿Ustedes plantearon esa idea? Porque no solamente
2: sí, la señora
0: a nivel de Honduras. Asumo que pueden estar otro tipo de situaciones a nivel nacional que los incluyen en el sistema. ¿Lo plantearon ustedes?
1: Ayúdenme, dale.
4: Sí, ella llegó al centro de terapéutico de la Fundación Autismo. Ella llegó, anduvo viendo, tuvimos un evento, un acto especial con ella, en el cual ella prometió darnos este año 200 mil lempiras y aumentarlo los próximos años. El doctor estuvo presente ese día y es testigo. El problema es que no sabemos cuál es el problema, pero no hemos recibido dinero todavía.
2: Carlos, el diputado Carlos Mesa les está colaborando.
4: Sí, hoy volví a hablar con él y él nos está ayudando también.
0: Pero no pueden estar esperanzados a aportes que venga gobierno y otro gobierno, sino que incluirlo ya en el sistema educativo como tal.

0: debería de existir, o sea, una iniciativa dentro del Congreso.
1: Al presupuesto, sí, sí, la verdad que tiene que haber algo. Sí.
2: Ella dijo que este año, sus palabras fueron, este año 200,000 lempiras y después, próximo año lo vamos a aumentar. Entonces yo entiendo que va a ser algo anual, no okay, solo una vez.
1: Bueno, vamos a hacer una pausa, vamos a seguir hablando. Quédense con nosotros, a ver si colocan los números en pantalla. Entiendo, hay gente que ha colaborado ya con ustedes, ¿verdad? Y empresas que han colaborado.
0: Sí.
1: Se encargaron de enviar notas a diferentes empresas, personas particulares, y han tenido algunas respuestas. Sí,
2: sí, sí. Tenemos una
1: lista. Y estamos aquí para hacer la transparencia de que se recibió el dinero de estas personas que ya hicieron aporte. Si ustedes quieren hacer un aporte, va a aparecer el número en pantalla. Aquí ahora mismo los compañeros van a colocar el número por si nos quieren llamar, o si quieren hacerlo en anónimo, pues manden por vía WhatsApp, mándenlo en anónimo, lo vamos a decir como anónimo. Si ustedes estiman a bien ayudarle a la escuela de autismo aquí en Siguatepeque. Ya escucharon, están fuera del esquema de la Secretaría de Educación. No hay presupuesto, no los meten en planilla para poder pagarle los salarios a los psicoterapeutas, a los psicólogos y a los maestros. Entonces hay que hacer actividades como escucharon cada mes. Enviar algunas notas, hay alguna respuesta, y si usted nos está viendo y dice, bueno, voy a colaborar, pues se le va a agradecer. Vamos a hacer la pausa. Y vamos a regresar.
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0: El presidente del Congreso Nacional junto a los diputados del departamento de Cortés realizaron un donativo de 500.000 lempiras al Hospital Leonardo Martínez Valenzuela de San Pedro Sula. 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
1: Este fue el boletín informativo del Congreso Nacional. Les informó Suani Aguilera.
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4: Pero en Honduras, hasta hace apenas en el 2019, salió publicado en la Gaceta y se decretó el 30 de septiembre como el Día Nacional para hacer conciencia acerca del autismo. Eso quiere decir que si usted es hondureño, usted tiene el deber de hacer conciencia acerca del autismo en este día. Es la mejor manera que tenemos para poder apoyar y aceptar a la comunidad autista en nuestra sociedad, en nuestro país.
5: Bueno, bien. Miguel, ¿usted viene a ayudarle a esta gente? A ver, pase. Ahí te echó el micrófono. Usted es de la casa, usted está acostumbrado a eso.
6: Bien, permiso. Buenas tardes, Glenda Doctor, amigos de Fundación Autismo. Realmente pues los veníamos escuchando ahorita en el camino, ¿verdad? Ya logrando este cierre de mes, gracias a Dios, sí. Concluyendo lo que es el mes de septiembre, y conmovidos por todas las actividades que vienen desempeñando ustedes para conmemorar justamente el día de hoy, que es el Día Nacional de Autismo aquí en Siguatepeque y a nivel de todo Honduras, y dándole seguimiento a lo bien que están trabajando. Creo que hacíamos el comentario ahorita de extracámara. Hemos sido testigos también, Glenda, doctor, y televidentes, de cómo estas personas se han unido, ¿verdad?, alrededor de esta causa, se han organizado y se van fortaleciendo en el camino, sumando más manos al servicio para poder atender justamente a todos estos niños que tienen esta condición tan, tan especial, tan bonita, como es el tema del espectro de autismo. Entonces traemos una donación también, ¿verdad?, en nombre, en este caso, de la empresa, de Sigurman, porque creemos que están haciendo las cosas bien y que la fundación merece este apoyo. Entonces traemos en esta ocasión una donación de 10.000 lempiras. Para comenzar,
5: lempiras. Okay, muchas gracias.
6: Traemos
7: 10.000 lempiras
6: en forma de cheque. Y pues no sé, a la tesorera creo que le podemos entregar.
8: En este caso no tenemos a la tesorera, es la vicepresidente. La tesorera la tenemos fuera del país.
5: Bueno, ok.
8: Entonces es la vicepresidente quien recibe.
7: Al momento de la transparencia de la entrega directamente. Sí. Sí, Urban haciéndose presente hoy
6: con
5: la
6: Urban
5: como. Gracias.
6: Es parte de la responsabilidad social empresarial.
5: Muchas gracias.
8: Por eso.
6: Sigan adelante.
5: Son 10.000 lempiras que están muy bien. Llegan muy bien.
6: Listo. Gracias.
9: Permiso. Muchas gracias.
5: Gracias.
6: Gracias a ustedes. Permiso. Mucho gusto.
5: Gracias.
7: Gracias, licenciado Miguel
8: Baires. Muchísimas gracias.
7: Si usted gracias. Lo ve y se escucha, está la Fundación Autismo Siguatepeque. Pues haciendo esta petición para que puedan apoyarles para el funcionamiento y la atención especializada que brindan a los niños y jóvenes de la Fundación Autista de Siguatepeque. Aquí están las cuentas de la Fundación Autismo Siguatepeque en Banpaís y el número de cuenta es 21-358-0062-25-1.
5: Si mire que le escucharon de las actividades a usted. Ahorita mismo lo voy a colocar. Gracias, Omar. Mire lo que le donaron ahorita. Para que ustedes hagan la rifa.
8: Okay.
5: Ahí le envié. Aquí. Buenas noches, doctor, le saludo. Si ustedes no toman a bien, puedo donar un anafre para que puedan hacer una rifa.
9: Ah, muy bien.
5: A la escuela y al kinder le hemos donado y han logrado hasta 25 mil empiras con la rifa.
7: ¿Ese anafre?
5: Ese es de ustedes, para que lo rifen.
7: Para que puedan hacer.
5: Gracias, Omar Algueta. Él los fabrica, y dice éxitos para ustedes y que realicen una rifa para aquel que quiera colaborar comprando los boletos para que sorteen ese anafre. Claro. Gracias, Omar. Y ahí lo estamos colocando en pantalla para que también quede evidencia.
7: Va a multiplicarle Dios, Omar Argueta. Muchas gracias.
5: Sí.
8: Queremos mencionarles a todos nuestros televidentes que hemos hecho un trabajo arduo. Hemos estado visitando algunas instituciones, algunas organizaciones y también empresarios de la ciudad, solicitando su colaboración, ya que la Fundación Autismo Siguatepeque, como lo mencionábamos, necesita el apoyo de todos. Es por eso es que el equipo de terapeutas y vamos a decir de producción de Fundación Autismo Siguatepeque preparó un video. Entonces les voy a pedir si me colaboran, por favor. Y esto es la cruda realidad. Dijimos, profe Xiomara, permítanos, vamos a darle audio, por favor.
5: Ah, ¿tiene audio?
8: Sí.
5: Ok, lo pasamos. Venimos desde el inicio, lo escuchamos, lo vemos. Adelante.
10: Profe, fíjese que últimamente han llegado bastantes niños nuevos y tenemos muchas actividades por preparar.
11: Sí, solo entre nosotras dos, atendiendo a todos los niños, es difícil organizarnos con todas las actividades.
10: Y estoy pensando en la terapia sensorial de la próxima semana y no tengo materiales.
11: Ay, sí, y necesitamos material para terapia de lenguaje. Hay algunas cosas que ya se terminaron.
10: Y para motricidad, yo quiero trabajar unas actividades, pero me hace falta mucho material.
12: Y no solo materiales, falta equipar los salones, material de limpieza y muchas otras cosas más.
10: No tenemos pelotas, no
11: elementos
10: tenemos
11: de
10: limpio sensorial, es importante.
11: Los juegos terapéuticos.
10: Ajá, no tenemos nada de eso.
12: Tranquilas, lo sé. Sé que necesitamos muchas terapeutas, sé que necesitamos materiales, sé todo lo que se necesita en esa institución.
13: Y sé también que hemos intentado tener todos los recursos necesarios para cumplir y cubrir cada una de las necesidades que hay en esta institución.
12: Pero la realidad es que no tenemos los ingresos económicos para cubrir todas las necesidades. Ustedes nos pueden ayudar.
14: Sé parte
15: de Funda.
5: Escuela de Autismo de Siguatepeque, fue lo que dijeron al final, ¿no? Con lectura de... Esa es la realidad de ustedes.
8: Esa es la realidad y, ¿vieron? Es una profesional de psicología y su asistente terapeuta. Entonces están diciendo, hay que grabar cómo nos quejamos con usted, profe, y cómo les pedimos. Y eso es algo que lo vivo día a día. Y vieran qué difícil es cuando estoy en la institución y llega una nueva familia buscando una oportunidad de recibir apoyo en cada una de las terapias. Y sigue siendo una gran tristeza en mi corazón el tener que decirle, vamos a dejar, vamos a documentar, vamos a tomar toda su información y vamos a dejarlo en una lista de espera. Lista de espera que espero en Dios poder cumplir.
7: ¿Cuál es el perfil de una persona autista y cuáles son las atenciones que ustedes le brindan y en qué horario?
8: Ok, una persona, ¿cuál es el perfil? ¿Se refiere a cuáles son las necesidades que él tiene?
5: Con las características, ¿cómo sospechar de?
7: Necesito atención porque
5: de un niño, un adolescente.
8: Algo
5: autista.
8: Muy evidente es el habla. Dicen, mi niño ya tiene 5 años y no habla. Va al kinder y no habla. Entonces, eso es algo muy, muy notorio, ¿verdad? Y eso es algo que a la familia las está moviendo para llegar a la institución.
7: Porque no tienen dificultad de aprendizaje, es más bien, algunos tienen una...
8: En algunos casos.
5: Pero es
8: algunos casos. Recuerden que el autismo no es lineal. Algunos son muy diferentes a otros. Algunos tienen habilidades, algunos son muy buenos en matemáticas y otros en otras áreas. Por ejemplo, hay quienes son buenísimos pintando, hacen unas pinturas espectaculares, pero déles el lápiz, nada.
5: Sí.
8: No hay interés. Y también es importante mencionar que muchos niños llegan porque hay algunas instituciones diciendo no podemos recibirlo porque hay un diagnóstico. Y si tiene autismo, no estamos capacitados para brindar la atención que necesita. Es por eso, doctor, que estamos llegando a las instituciones educativas, estamos ofreciendo gratuitamente el programa de capacitaciones para maestros, porque nos interesa que ellos también puedan aprender, puedan brindar una mejor atención a los niños.
5: ¿Y hay maestros que se interesen en eso?
8: Pues si les
5: tendrán, tendrán que ser los primeros grados, ¿no? Tienen que ir a capacitar a jardín de niños, primero, segundo, tercer grado.
8: Ya dimos la primera capacitación a 83 maestros del área de prebásica, precisamente fue del sector rural, pero tuvimos lo que fueron las conferencias, hablemos del autismo, 8 maestros se presentaron.
9: Ocho.
8: O sea que ahí hay bastante necesidad de concientización y voluntad
5: y para tremenda escasez de vocación. Sí. Tremenda escasez de vocación.
9: De voluntad. Y bueno, se habla de 60,000 lempiras mensuales para el funcionamiento como tal.
5: Sí,
9: si lo transformamos a los 12 meses, son 720,000 lempiras que en el año requiere la Fundación Autismo de Siguatepeque. Pero escucho decir que también no solamente el aporte puede ser, pregunto, en efectivo, también puede ser en especie.
5: Hablaron de no tienen
9: pelotas, algunas
5: para limpieza,
9: productos de limpieza.
5: No tienen para limpieza.
15: Mira, los 60,000 lempiras es para pagar planilla. Es un mundo lo que se requiere para habilitar, para tener el equipo necesario y todo. Hermanito, tú mencionaste algo, vocación. Autismo no es un tema de interés. El autismo, ahí hay un eslogan que dice, el autismo se mira con los ojos del corazón. Tengo un nieto autista, tiene 10 años. La fundación le ayudó muchísimo. Está en cuarto, quinto grado, en 3 años él ha hecho 5 años. Porque está dentro de lo que es adelante. Pero tampoco tenemos instituciones educativas para que los manejen. O sea, se atrasan ellos en su formación. Y son personas que tienen un mundo propio, realmente. Y tienen una puerta abierta, pero tú no puedes entrar, y tú eres médico, no tengo que decirte. No puedes entrar a ese mundo sin tocar a la puerta. Ellos jamás van a entrar a nuestro mundo. Jamás. Pero sí nos dan permiso de entrar. Solo que bajo sus condiciones.
5: Okay.
16: Doctor, quiero mencionar, tenemos algunas personas que anteriormente han dado su aportación.
5: Adelante.
16: Salvatore Delia dio 10,000 lempiras. Ingesa dio 5,000 lempiras. Don Carlos Mesa dio 3,000 lempiras. Y Corsil dio 1,000 lempiras.
5: Son aportaciones que ya ustedes tienen.
16: Ya adelantando. Y a ver quién será este que dio 5,000 lempiras. Se llama Leslie Friday.
8: Los acaba de acreditar.
5: Bueno, y ahí está el número de cuenta para los que quieran hacer referencia ahora con la modernidad que hay. Es de cuenta de Banpaís. 21-356-00-6225-1. Y yo creo que no hacemos mal haciendo público que alguno de nuestros 14 diputados del departamento de Comayagua pues mocionen el Congreso lo que aquí estamos hablando.
16: Lo eso mocionen, sería lo mejor que
5: y esperar y esperar que llegue el dinero, que también pues ya se dijo que el diputado Carlos Mesa es el que está yendo a pagaduría en el Congreso para recibir los 200,000 lempiras que se ofrecieron. ¿Tienen algo más que decir?
8: Sí, tenemos una donación.
5: ¿Y una donación más?
8: Génesis recibió una donación. Entonces,
5: a ver, hay ya le van a dar el micrófono.
8: Agradecer a cada una de las personas, a las instituciones, a las organizaciones que se presentaron hoy en nuestra marcha por el Día Nacional de Autismo. Fueron 18 instituciones.
5: ¿De que los acompañaron?
8: Que nos acompañaron. Wow. De hecho, 9 de ellas del sistema educativo. Me llamó mucho la atención que hubo un centro, que lo voy a mencionar, Escuela Luis Landa. No habíamos girado la invitación porque la invitación fue para estudiantes, para centros educativos que tienen estudiantes del TES. Y la Escuela Luis Landa se presentó hoy y fue admirable ver cómo, a pesar de que no tenían el llamado de parte de la dirección municipal, se presentaron y eran los más pequeños. Así es que mi agradecimiento para todas las instituciones, no podría mencionarlas, pero sí el trabajo arduo mencionar que realizó la Policía Municipal, los bomberos haciendo acompañamiento y también mencionar el apoyo del señor alcalde.
5: Me dijo él que quería apoyarles, eso me lo dijo, ¿no?
8: Sí, de hecho.
5: Están en pláticas con él.
8: De hecho, creo que estamos esperando el vicealcalde. De repente nos lleven unos minutos.
5: Ah, unos minutos acá. Ah, pero bueno, perfecto. A ver, ¿y usted tiene?
17: Buenas noches. Buenas noches. Yo tengo un donante anónimo.
5: Ajá.
17: Anónimo. Que donó 500 lempiras.
5: Muy bien, muchas gracias. Muchas gracias.
9: El director municipal de educación.
5: Ve, y nosotros estamos hablando aquí de esto.
9: Es que no logramos ver. Estaba como.
5: Denle el micrófono al director ahí, al licenciado Pereira.
9: Estamos en el set de Telecentro. Y me parece ver al licenciado Castañeda.
5: Clave en esto, así, porque.
9: Correcto. Es que estábamos en el set y está muy iluminado y está él en el.
5: Pase, hasta aquí, pase.
9: Y mire qué factor, actor bien importante que está apoyando a la Fundación Autismo de Siguatepeque y sería un actor clave para elevar la voz a la Secretaría de Educación, que él es parte de, para que puedan de alguna otra manera apoyarles y eleven la petición y que puedan ingresarlos al sistema educativo como tal. Licenciado Castañeda, ¿habrá de alguna otra alguna manera de que por medio suyo a la Secretaría de Educación, a la Fundación Autista de Siguatepeque, para que lo incluyan en un presupuesto de la misma Secretaría? Buenas noches, licenciado Castañeda, director municipal de Educación de Siguatepeque.
18: Buenas noches a todo el pueblo de Siguatepeque. Buenas noches, doctor. Buenas noches, Glenda. Buenas noches, licenciada Xiomara, a los acompañantes. Es admirable la labor que desempeña la licenciada Xiomara, hemos visto, y su equipo de trabajo. Hemos visto que a diario el gran esfuerzo que ellos se suman. Nosotros, pues, dentro de lo que cabe, como Secretaría de Educación, hemos emitido circulares para poder apoyarle y que los centros educativos puedan sumarse. Mas, sin embargo, creo que la gran labor que ella desempeña, pues, va más allá de. Tiene que cruzar fronteras. Y consideramos nosotros de que la Fundación de Autismo en Siguatepeque está jugando un papel fundamental en la formación de aquellos niños que poseen esta capacidad especial. Y hoy, pues, en representación del señor alcalde y el señor vicealcalde, ellos por razón de que están en reunión de corporación desde las 2 de la tarde, él solo me dijo que va a dar un aporte de la alcaldía y también va a dar un aporte personalmente de él y que se va a comunicar directamente con la licenciada Xiomara. De igual forma, pues, está incluido, creo que ya un maestro como subvencionado también por parte de la alcaldía municipal.
5: ¿Ya?
18: Es poco el bono que se les da, pero creo que de grano en grano, pues.
8: A partir del mes de octubre.
5: Pero ya es un maestro.
9: Por parte del gobierno municipal, ¿verdad?
18: Así es.
5: Usted nos puede, lo que usted, no sé si nos escuchó, estábamos diciendo que uno de nuestros 14 diputados mocionara en el Congreso y se puede hacer incluso equipo con usted, porque acaban de decirnos de que no los incluyen en la Secretaría porque no son una institución educativa.
18: Así es, pero ahorita gozamos nosotros con una bonita relación con los diputados de Comayagua y considero de que si alguno de ellos tiene la intención, en conjunto con el equipo de trabajo de la Dirección Municipal de Educación, podemos sentarnos para elaborar la propuesta con su equipo de trabajo.
5: Me entendió a la perfección, porque así es. Usted es el que sabe de esto.
18: Así es.
5: Y hay una moción que presentar y esa moción le tiene que dar lectura en el Congreso y va a ser aprobada, y usted es el...
18: Nosotros estamos abiertos en la Dirección Municipal para conformar un equipo de trabajo, de ser posible, designar personas junto al diputado que se ofrezca para presentar la moción, y la licenciada Xiomara, que es la que más conoce del tema de la Fundación de Autismo, y el día que quieran pueden llegar y nos pueden comunicar para empezar a trabajar la propuesta.
5: Qué bien, y además escuchó que ellos hicieron mención de que sí hay antecedentes de organizaciones que ayudan
9: a nivel nacional,
5: que sí ya han sido incorporados en la Secretaría de Educación.
9: Como presupuesto.
5: O sea, porque es importante que exista un antecedente. Eso lo, en derecho, en ley, entonces, con un antecedente, si hay quienes ya están, es de ahí donde se pueden agarrar para que entre.
18: Y hay algo muy importante, doctor, que el presidente Tomás Zambrano, junto a su esposa, están muy abiertos a apoyar este tipo de fundación.
9: Hay que aprovechar la coyuntura.
18: Este año, precisamente, tuvimos la presencia de la esposa del presidente del Congreso, Tomás Zambrano, dando un aporte a la
5: fundación. 200.000 lempiras está pendiente por entregarse.
18: Ajá, correcto. Ahí tuvimos la presencia de ella y aquí especialmente vamos a agradecerle al presidente Tomás Zambrano y a su esposa, porque ellos están bien enfatizando este tema de la educación especial.
5: Sí.
18: Siguatepeque también tenemos el privilegio de tener una escuela especial también,
5: sí,
18: pública, que a nivel departamental es la única que tenemos nosotros, el cual también pues vamos a felicitarles por la gran labor que ellos desempeñan, y de la dirección municipal y la dirección departamental también les hemos apoyado a ellos para que estructuras que andaban de ese centro educativo pues puedan estar ahí.
5: Bueno, pero ya escucharon, a partir de octubre, y octubre empieza mañana.
9: Octubre es mañana.
15: ¿Y le dieron alguna cifra el señor alcalde para...?
18: No me dijo cifra, no me dijo monto, solo me dijo...
9: porque estábamos en la... Sí. Queríamos sumar, consultar.
5: Pero ¿qué va a haber?
9: ¿Cuánto es la cantidad del gobierno municipal y cuánto es la cantidad de manera personal del ingeniero Alfredo Valeriano?
15: Mira, yo puedo comentar, este gobierno municipal ha abierto las puertas a usted.
16: Sí.
15: Este alcalde, él como persona desde antes de ser nuestro alcalde, él ha estado presente, y ahora que está fungiendo como la
5: autoridad... Germán, te voy a decir algo. No lo hago público porque no estoy autorizado para hacerlo, pero sí Alfredo me dijo que una de las organizaciones que a él le interesaba era esta.
15: Sí.
5: Y me dijo algunas cosas que le he platicado ahí a don Lely, pero yo no lo puedo decir, lo va a decir él, seguro él lo va a decir.
15: Claro.
5: Pero ahora mismo escucharon acá que acabo de decir el director municipal de educación, licenciado Castañeda, tienen un maestro, no es mucho, pero es una colaboración a partir de mañana. Octubre empieza mañana. Más el ofrecimiento que se ha venido a hacer, que la cifra la vamos a conocer seguro en los siguientes programas o cuando sigamos teniendo intervenciones con ustedes. Pero hay buenas noticias, de aquí hemos salido con dinero que se ha mencionado, ya, y agradecer a quienes han colaborado, a usted como autoridad educativa, al estar aquí representando a la alcaldía y a la Secretaría de Educación, trabajar en equipo. Nos falta encontrar al diputado que nos acompañe en la idea.
15: Mira, nos falta... Nos tu compromiso y Colpocentro con la fundación.
9: Pero,
15: yo te lo agradezco realmente.
9: Que asegura que estará comprometiendo a cualquiera de los diputados.
5: Seguro.
9: El departamento.
5: Seguro que así será.
15: Necesitamos esa imagen. Tuya.
18: Necesitamos este diputado valiente.
8: Y es importante mencionar que hemos personalmente he intentado estos acercamientos. Y yo les digo a ellos siempre, sé que ustedes tienen muchas responsabilidades y muchos son muy caritativos y quieren ayudar en diferentes áreas. Pero también es importante la Fundación Autismo Siguatepeque, porque el resultado tal vez nosotros no lo vamos a ver, lo vamos a ver más adelante. Si vemos la parte estadística, cada día tenemos más niños con autismo. Entonces, no sabemos si más adelante vamos a tener en la alcaldía municipal o un director municipal con TEA. ¿Por qué no si nosotros continuamos el proceso y damos esa intervención temprana? Hoy en día, por eso es que estamos haciendo los esfuerzos que hacemos día a día. Agradecerle, doctor, por este espacio, Glenda.
5: Interesante.
8: Y a todas las personas que han estado apoyándonos.
5: Y gracias por la galleta. Gracias.
9: Bueno, va a quedar un día histórico hoy, doctor, y Fundación y licenciado Castañeda, de que aquí a partir de hoy se toman ese compromiso de presentar una propuesta ante el Congreso Nacional que se vamos logre. Vamos a buscar. Esperemos que se logre.
5: Más de alguno lo hará. Ya verán, más de alguno lo hará.
16: Esperamos que sí.
18: No, y solamente para terminar, doctor, lo que usted dijo del alcalde, pues el alcalde desde inicio de año ha tenido muy presente, que usted ha hecho mención, no solo la Fundación de Autismo, ¿verdad? El nivel educativo en general de Siguatepeque, pero también nos ha hecho hincapié en apoyar la escuela especial y en apoyar la Fundación de Autismo, y así hay muchos proyectos en educación que de la mano de él pues se van a lograr, proyectos de infraestructura.
5: Bueno, esperemos haber despertado conciencias, la importancia de diagnosticar tempranamente a alguien que tenga un diagnóstico de autismo, porque como ya se dijo, hay variables, hay muchas cosas. Usted acaba de mencionar, los padres se angustian principalmente con aquel que hay que enseñarle a hablar, ¿verdad? Que hay que entrar a terapia de léxico.
16: Ajá.
5: Otros prefieren aislarse.
9: Ajá.
5: Hay muchas cosas.
9: Sí.
5: Hay muchos signos, pero no son iguales. Me tomé la atribución de ponerme a leer y profundizar. Este autista con este autista no son dos gotas de agua.
9: Son diferentes.
5: Eso no está pasando.
9: Hablábamos de Elon Musk, por ejemplo, un empresario multimillonario, de los más millonarios del mundo, tiene autismo.
5: Y Lionel Messi,
9: el deportista argentino, tiene autismo. Y así como usted dice, hay casos diferentes, testimonios diferentes.
5: Hay muchos casos donde...
9: que ocupan que alguien les apoye, que los lance para que emprendan, bueno, y sean en su vida lo
5: primero
9: que
5: Dios
9: todos esperamos.
5: Y salgan las cosas bien, ¿no? Primero Dios y salgan las cosas bien.
16: Muchísimas gracias.
5: Buenas noches a todos. Doctor. Que Dios los bendiga y sigan trabajando en eso.
16: Muchísimas gracias.
5: Nos despedimos. ¿Tenemos pausa? Nos despedimos, nos escuchamos, nos vemos. Mañana a las 5 de la tarde, si Dios así lo quiere y ustedes nos siguen prefiriendo.

0: Las 7, 21 minutos.
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1: Las 7:32 minutos.
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1: Las 7:39 minutos.
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0: 7:41.
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1: Las 7:47 minutos.
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1: Las 7:52 minutos.
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1: Las 7:58 minutos.
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2: Las 8, 21 minutos.
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0: 8, 24 minutos.
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0: 8:35.
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1: Las 8:46 minutos.
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0: Las 9:05 minutos.
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0: Las 9:18 minutos.
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0: Las 9:57 minutos.
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Bueno, saludos amigos, ¿qué tal? Placer de saludarles a usted que nos sintoniza en esta mañana a través del Matinal Ranchero. Saludos a nuestros amigos en este día jueves, ya es 1 de octubre, ya estamos en el mes de octubre, ya entramos a los últimos tres meses del año 2026. Saludos en esta mañana, ¿qué tal? Buenos días a todos en todas partes. Les saludamos a través de la Centro 96.3, la frecuencia de la radio, y también les saludamos a través de nuestra app. Ya conectados con el mundo entero en esta mañana, saludos a través del programa. Conéctese con nosotros, díganos dónde nos escucha, en diferentes partes del mundo a esta hora de la mañana, en su horario normal, si usted nos escucha en horas de la mañana, en horas de la tarde, en horas de la noche, le saludamos a través de la Centro. Saludos, buenos días a todos, a ustedes que ya están levantaditos, ya están listos para trabajar. A nuestros amigos que van ahí en sus automóviles también ya escuchando la Centro, va nuestro saludo muy especial en esta mañana, en este inicio de mes, en este inicio del mes de octubre. Saludos en esta mañana. Quiero saludar a... Bueno, saludos ahí a través del programa. Quiero saludar a Pedrito Inestrosa, que siempre nos oye Pedrito Inestrosa ahí, ¿verdad? Junto a los muchachos allá. Saludos ahí a Pedrito Inestrosa en el barrio El Carmen. En la 21 de agosto está Pedrito Inestrosa, siempre se reporta Pedrito. Saludos, Pedrito. Gracias por escucharnos aquí en la radio. Saludos en esta mañana. Hola, buenos días. Aló, buenos días. Hola. Bueno, se fue. Saludos en esta mañana. ¿Cómo es la canción? Se fue. Saludos, buenos días.

Y está de cumpleaños, saludo para Julio Castán allá en Villanueva, Cortés, allá nos escucha Julio. Saludos, Julio, de parte de Manuel Bonilla y todos sus hijos, toda su familia. Saludos ahí a Julio Catán allá en Villanueva, Cortés. Saludos en esta mañana, que la pase bonito. Está de cumpleaños hoy también 1 de octubre y es el primer socio que tenemos acá, Felipe Gael Andino Rivera. Felipe Gael Andino Rivera celebra 4 añitos, el niño Felipe Gael Andino Rivera en Villa Alicia, a nombre de su familia, de su primito Sander Bardales y también de parte de sus papás, Azucena Rivera y también de Nexi. Y sus hermanas, dice, su tía María. Bueno, saludos ahí entonces para el cumpleañero Felipe Gael Andino Rivera. Hoy celebra 4 añitos en Villa Alicia. Saludos en esta mañana. Gracias por escucharnos a través de La Centro. Más adelante le estaremos saludando, le estaremos felicitando aquí en La Centro en esta mañana. Bueno, ya habilitados nuestros teléfonos, el 27-73-0111 habilitado. Puede usted comunicarse con nosotros a través de la línea fija 27-73-0111 y también nuestro número de WhatsApp, que es el 99-31-9770. Saludos en esta mañana. Les saludo muy cordial a través de la radio. Saludos. El saludo cordial a través de La Centro. Nuestro saludo cordial a todos y cada uno de ustedes que nos sintonizan a través de la radio. Buenos días, buenos días, buenos días, buenos días, buenos días, buenos días, buenos días a todos.

0: Bueno, saludos a todos en todas partes. Bueno, estamos iniciando el mes de octubre y yo desde ya les invito para que sea parte del Matinal Ranchero. Va a celebrar su cumpleaños en este mes. Nosotros queremos saludarle, queremos felicitarle a través de la Centro. Esperamos su correspondencia, esperamos sus notitas aquí a la radio. Si no la puede enviar, véngase aquí a la radio, que aquí le van a hacer el apunte correspondiente, ¿verdad? Aquí le van a hacer la suscripción correspondiente aquí. Le van a atender como usted se merece. Así es que esperamos que usted nos escriba, nos mande sus notitas o venga aquí a la radio, le pone el nombre completo, la dirección donde vive, la fecha de cumpleaños. Con mucho gusto le estaremos saludando. En Aguas del Padre, ¿quién nos habla en Aguas del Padre?
1: Saludos a la gente del Socorro, Talo.
0: A Talo, saludos para Talo.
1: Saludos para Jorge Ramírez.
0: Jorge Ramírez también.
1: Sí.
0: El hombre que anda en una mototaxi.
1: Sí, aquí andamos en la mototaxi en Aguas del Padre.
0: En Aguas del Padre. ¿Cómo se porta Jorge Ramírez?
1: Ahí anda Jorge, siempre volándole.
0: Siempre volándole candela, va, Jorgito Ramírez. Saludos para Jorgito Ramírez. Ya le vamos a poner a la mujer de Chon, dígale.
1: Bueno.
0: Saludos ahí. Saludos para Talo, ahí para Jorge Ramírez, para todos los muchachos ahí que andan las mototaxis ahí en El Socorro, en Villa Alicia, en Buenas Casas. Bueno, en fin, ahí andan los muchachos, mire, siempre laborando, ¿verdad? Así que saludos para toda esa muchachada ahí de los mototaxis ahí en El Socorro, en Villa Alicia, en todos los lugares, ¿verdad? Que nos escuchan ahí. Les saludamos ahí en El Socorro. Saludos, buenos días, buenos días, buenos días, buenos días, buenos días, buenos días. Chaparrita consentida.

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A través de la Centro en esta mañana, saludos a todos en todas partes, saludos a través de el programa Matinal Ranchero. Hoy pues iniciamos ya el mes de octubre, los últimos meses del año 2026, ¿verdad? Aunque no querramos, ya nos vienen los meses, dicen algunos, los meses bonitos, dicen algunos, ¿verdad? Los meses chula, los meses con chulo, dicen. Bueno, saludos para todos en todas partes. Quiero saludar a los amigos en Intibucá. Saludos ahí para Aníbal, nos llamó de Intibucá. Saludos, Aníbal. Felicidades en esta mañana. Suyapa Guerra saluda a su hermano Jesús Guerra en Santa Elena, Miambre, por su cumpleaños hoy. Felicidades. Saludos para Julio Catán en Villanueva, también está de cumpleaños. Saludos en esta mañana. Bueno, yo les invito siempre para que nos escriban, ¿verdad? Para que nos escriban, mándenos sus notitas, sus cartitas al programa para saludarles, para felicitarles a través de la radio. Quiero saludar a nuestros amigos en todo el departamento de Cortés. Bueno, también a nuestros amigos en La Esperanza, en Intibucá. Saludos en esta mañana. Vamos a continuar aquí en la Centro. Saludos a los amigos en Comayagua. En Comayagua, saludos en esta audición. Gracias por escucharnos en La Libertad. En La Libertad, en Minas de Oro, en toda la zona de Comayagua, nuestro saludo cordial. Los amigos en La Paz también, ¿verdad? Saludos a los amigos que nos escuchan en Ajuterique. Saludos en esta mañana en la vía de San Antonio. Saludos en esta mañana. Nuestro saludo cordial para todos nuestros amigos en el sector de Lloro, ahí en Lloro. Saludos en esta mañana a través de la Centro. Vamos a continuar, ya son las 6 de la mañana con 26 minutos, 6:26. Nosotros contentos, felices que usted nos escuche en diferentes partes del país. Es la mujer de Chon.

0: Bueno, saludos en esta mañana, gracias por escucharnos a través de La Centro. Saludos en esta mañana, iniciando el mes de octubre, nuestro saludo cordial a todos en todas partes, gracias por escucharnos a través de La Centro. Saludos en esta mañana. Quiero saludar a los amigos ahí en San Antonio de Cortés, también allá nos escuchan. Saludos en esta mañana, gracias por estar en nuestra sintonía a través de La Centro. Buenos días, buenos días, buenos días. Hola, buenos días. Aló, buenos días, dígame, cuénteme.
1: De Barrio Las Vegas, El Mochito.
0: De Barrio Las Vegas, en El Mochito, Santa Bárbara. Cuénteme, cuénteme.
1: Sí, vengo llegando ahorita de trabajar y digo yo, para que me dé sueño oyendo su música. Y ve que me duermo oyendo su programa y no lo llamo.
0: Ajá.
1: Felicidades por su programa y quiero que me complazca con una musiquita ahí, las 40 cartas.
0: Ya le vamos a buscar 40 cartas, oye.
1: Sí, gracias, bendición.
0: Bueno, saludos ahí en El Mochito, en barrio, ¿qué me dijo?
1: Barrio San Juan.
0: Barrio San Juan, ahí en El Mochito o en Las Vegas.
1: Estamos llegando ahorita de trabajar.
0: Viene de la cuidandera, ¿va?
1: De las meras Vegas vengo de trabajar en una gasolinera.
0: Ah, estaba cuidando el gas.
1: Estamos cuidando.
0: Y el billete, el billuyo también, ¿verdad?
1: Sí, estamos trabajando ahí con un señor que es más duro que la carne de la lora.
0: Hijo de polla. Bueno, saludos, cuídense, saludos, bendiciones. Gracias por escucharnos en esta mañana. A los que son carne lora, dice el amigo, ¿eh? Saludos. No seas carne lora, hombre. Saludos, buenos días.

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2: Bien, vamos a saludar el día de hoy. Está de cumpleaños el niño Felipe Gael Andino Rivera. Está de cumpleaños hoy. Saludos hasta Bellalicia. El saludo cordial a nombre de su primito Sander

Hoy está de calcetines cuadriculados el niño Felipe Gael Andino Rivera. Muchísimas felicidades. Vamos a dedicarle las mañanitas aquí en la Centro, desearle muchísimas felicidades el día de hoy.

Bueno, saludos en esta mañana. Estamos saludando a Felipe Gael Andino Rivera, hoy en su cumpleaños, 4 añitos, celebra el día de hoy. Muchísimas felicidades. Hoy está de calcetines cuadriculados, hoy está tirando la casa por la ventana, hoy está de colochitos húmedos. Felicidades en Vialicia, a nombre de su primito Sander Bardales, de sus padres, de Azucena Rivera y también de Neri Andino, de su hermana Avi y también de su tía María. El saludo cordial para todo, de toda la familia Rivera ahí en Vialicia, va nuestro saludo muy especial. Felicidades, saludos en esta mañana. Hoy le estamos felicitando aquí en la Centro, deseándole muchísimas felicidades el día de hoy.

Bueno, saludos en esta mañana. Estamos felicitando el día de hoy. Hoy está celebrando 4 añitos. Hoy amanece tirando la casa por la ventana el niño Felipe Gael Andino Rivera en Villa Alicia. Saludos a nombre de toda su familia, sus padres, de Azucena Rivera y de Neri Andino, de su hermana Abby, su tía María, de su primo Sander Bardales y toda la familia. Le saludan cordialmente en esta mañana. Hoy le estamos saludando, felicitando a través de la Centro en esta mañana, hoy en su cumpleaños.

0: Bueno, saludos en esta mañana. Hemos saludado a través de la Centro al niño Felipe Gael Andino Rivera hoy por sus 4 añitos. Felicidades en esta mañana. Mis amigos, llegamos al final del programa de hoy. Gracias por su sintonía. Nos escuchamos a las 9, si Dios permite, en la hora de los supergrupos.
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2: Hola, ¿qué tal? Buenos días. Qué gusto, qué placer poderles saludar. Gracias, muchas gracias por estar con nosotros a esta hora de la mañana. Hoy que bendito al cielo, bendito Dios, estrenamos mes. Hoy es primero de octubre del año 2026. Y bueno, lo ponemos en manos de Dios, un día que genera mucha alegría, mucha esperanza, pero también desesperanza. La esperanza en el sector cafetalero, la esperanza que surge hoy mediante decreto legislativo. Hoy se celebra el Día de la Caficultura. Es hoy que se celebra el Día Nacional de la Caficultura y arranca con la temporada 2026-2027. Hoy con muchas esperanzas el sector café. Un día de bendición, un día de mucha... hay que desligarnos un poco, aunque no querramos a veces. Miren, ya les voy a presentar algo que pero miren lo que está pasando en Villanueva a esta hora. Miren lo que está pasando en Villanueva Cortés, en Pimienta, en toda esa zona ahí del corredor de la CA5. Si usted va para San Pedro Sula ahorita, ni se mueva, ni se moleste en moverse. Porque no hay paso. Ante el alto costo de combustible, pero fíjense que ante el alto costo de combustible, pues también se ha presentado estas protestas por parte de sectores de transporte, pero han sido aprovechadas por algunos vándalos que se han encargado de saquear los camiones. Han saqueado. No podemos pasar los videos para ver. Pero fíjense que hay muchas cosas. Hay muchas cosas que hay que ir tratando de disolver en este país. Y más que disolver, resolver. Ayer se miraba cómo personas saqueaban algunos vehículos, que personas saqueaban camiones repartidores ahí en el sector de Chamelecón. Y hubo enfrentamiento, hubo incluso vi algunos live ahí donde se miraba que no estaba sabrosa la cosa. Ayer en el otro sector de aquí por Santa Bárbara, en la Cuchilla, no sé cómo, no recuerdo dónde fue que dijeron, que estaba la otra protesta, que también hubo saqueo. Tampoco hay que llegar a eso. En este momento, repito, si usted va para San Pedro Sula, y si ya tomó camino, haga el desvíese aquí en el sector de La Barca, para que llegue San Pedro Sula. Si es que usted que nos va escuchando a través de los 96.3 FM Estéreo, váyanse por ahí. Váyanse por ese sector. No hay paso para San Pedro Sula. Yo miraba algunos comentarios acá. Quiero ser... Miren, yo he ido a cubrir en muchas ocasiones el tema del seguro de los prestadores del servicio acá.
3: Todavía.
2: Yo he ido a...
4: Mire, antes de las 7
2: ayer se nos mandaba esta denuncia. Y yo he ido a entrevistas donde a los proveedores del servicio de seguro acá se les debe un año, 6 meses. Y ahí han estado prestando el servicio. Y no sabemos hasta cuánto es la limitación que le ha puesto el seguro a los prestadores del servicio, a las clínicas subrogadas del seguro. Mire, tuvo una reacción hasta ahorita de 15.443 personas, esa publicación. Y hay cualquier cantidad de comentarios. La clínica, aquí han dicho que se extrañan clínica. Yo recuerdo cómo comenzó el seguro acá en Siguatepeque, con una furia que todo el mundo quería ser asegurado social. Dos clínicas, yo creo que habían tres clínicas habilitadas, que era la clínica Munguía, el hospital evangélico y la clínica El Carmen. Eran las tres, valga la publicidad, de estos tres sectores. Repito, la Munguía, el hospital evangélico y El Carmen. Así estaba el seguro social acá en Siguatepeque. Y yo le voy a lanzar una pregunta a ustedes. ¿Habían más derechohabientes antes o ahora? Me pregunto. O le pregunto a mi compañera Andrea Villanueva. Muy buenos días, Andrea.
3: Buenos días, señor Valenzuela, y a todos nuestros amables televidentes.
4: Qué placer saludarles.
2: ¿Qué opina usted? ¿Habían más antes o habían menos?
4: Habían menos, porque obviamente habían menos empresas en Siguatepeque y la petición en aquel momento creo que no era tan obligatoria como en estos tiempos.
2: Solamente el año pasado les ingresaron 100 nuevos. Recuerde que se apertura qué agencia acá. Solo de ahí.
4: Solo
2: y
4: de
2: antes
4: ahí.
2: De eso.
4: Ajá, y las contrataciones nuevas que hacen en otras empresas.
2: La ampliación.
4: Si sumamos todo eso, sí, la ampliación
2: si,
4: de personal.
2: Si sacamos del corral son como 800 personas,
4: imagínense.
2: Solo ellos.
4: Sí.
2: No, es que el seguro. Entonces, mire, yo quiero que se quede con Andrea ahorita, Pedro. Quiero que se quede con Andrea, porque ese mensaje ha indignado.
4: Así es que es preocupante la decadencia o el desgaste en el que poco a poco los servicios del Seguro Social, no solo en Siguatepeque, sino a nivel nacional, van cayendo poco a poco, afectando sin duda alguna y de manera directa a los derechohabientes. Recordemos que también, además de la restricción de pues el horario, la restricción de las atenciones, los niveles, incluso porque sabemos que eso está valorado o evaluado o dividido en niveles, también se ha disminuido la edad para los derechohabientes, que son ya los hijos y familiares que pues entran en este bloque o en esta cobertura que alcanza el Seguro Social. Lamentablemente, y cada vez sabemos muy bien que como derechohabientes poco a poco nos vamos desanimando de pertenecer a un seguro social que a la larga es, pues, de alguna manera pagado, y es pagado por el empleado, y que realmente los resultados son muy pocos o ninguno. Ya lo decíamos, haciendo un recuento histórico, el seguro social era muy eficiente en su momento, y no es culpa directa de las clínicas, del personal, sino de las altas cúpulas que manejan estos presupuestos, que al parecer no se dan abasto con los millones de dinero que ingresan en el mismo, y de momento no vemos a nadie con una preocupación real, o mejor dicho, una ocupación real en el tema del seguro social. Y además, aparte de esto, cuando nos toca alzar la voz lo politizamos. Lamentablemente es así como estamos, y por eso es que nos ocurren este tipo de cosas, y por lo general las autoridades notan y ven que nos pueden pisotear. Pero es una pena realmente el sistema de salud en nuestro país, y pues en esta ocasión el Seguro Social no ha sido la excepción. Han llegado muchas denuncias como esta, no es la única, aparte de que muchas veces denuncian también que hay mala atención, que ya eso ya es otra cosa aparte, y ahí sí ya es su responsabilidad del personal. Porque también han denunciado maltrato por parte del personal muchas veces de pues este tema del seguro social. Hay que mejorar en muchas cosas, Y el momento ya ha llegado, el momento fue ayer prácticamente, porque son situaciones en las que uno, y me refiero a ayer porque ya se debieron haber tomado cartas en el asunto y obviamente pensado en el bien, en el bienestar de los derechohabientes, porque además recordemos que es una obligación, no es algo que es opcional, es una obligación por parte de las empresas. Eso ya viene establecido en el Código del Trabajo. Ya son situaciones que la empresa no puede desvincularse de las mismas y lamentablemente no se está prestando las mejores condiciones para los usuarios o derechohabientes. Sabemos muy bien que esto también ha sido histórico, que ya en los últimos años ha venido en decadencia y que obviamente ojalá algún día llegue alguien, como repito, de manera real, preocupado y ocupado en este tipo de problemas que nos están afectando y que ya llevan bastante tiempo en ese problema. Realmente sabemos que han habido diferentes saqueos a estas instituciones que no han permitido su avance, pero hay que buscar la estrategia para poder mejorar y la estrategia para poder levantarse de este tipo de situaciones que han afectado, en este caso, el Seguro Social. Hay personas que han tenido muy buenas experiencias y que, pues, de momento están al menos tranquilas, pero no conformes, porque a la hora de necesitar la atención en cuestión de emergencias, usted tiene que aguantarse. Ajá, y tomemos en cuenta también que usted no puede visitar un establecimiento público en Siguatepeque, que si usted no tiene dinero, no se puede enfermar después de las 4 de la tarde. No se puede enfermar. No se puede enfermar, debe de enfermarse antes de las 4 incluso, y debe enfermarse tipo 3 de la tarde muchas veces. ¿Por qué? Porque si usted ya llega a las 3 y media, ya no lo atienden. ¿Por qué? Porque están ya guardando sus cosas. Entonces, todo este tipo de situaciones nos ha venido afectando. Y yo repito, muchas veces se alza la voz, muchas veces se hacen intentos para poder hacer presión, pero la población no apoya. ¿Se fijan por qué? Yo les he mencionado, politizamos nosotros mismos las cosas y no permitimos que estas formas o medidas de presión sean tomadas en cuenta. Entonces, por esa situación, es que muchas veces y en su mayoría, nos agarran como juguete. Y el caso del Seguro Social, repito, es una situación que agudiza lentamente y que pues cada día afecta cada vez más a los derechohabientes.
2: Mira, Andrea, aquí en la, no solamente es un derecho constitucional.
4: No, está en el Código del Trabajo, sí, pero, es un derecho laboral.
2: Y es un derecho laboral y es un derecho humano.
4: Sí,
2: es un derecho humano.
4: Salud.
2: Mire, yo quiero que escuchen, es que escucha, Andrea, esto no es cuestión de drama. No es cuestión de drama. Y escuche este audio, porque ayer lo recibía. Espera.
5: Porque créame que vengo de ahí. Sí, hágalo. Porque créame que vengo de ahí solo para que me pusieran un intravenoso para el dolor, para calmar mi dolor. Porque ya tengo la programada cita, porque yo ya no aguanto. Y mire, encendían y apagaban las luces, incluso los carros que estaban esperando a las muchachas, o no sé, se fueron. Y sí, créame que ando bien dolida, porque ya no aguanto mi dolor.
2: Dice que el call center la envió del 911, me envió qué medicamento aplicarme y me trasladé al peaje para que me lo aplicaran porque en Comayagua no podían atender también. Mire,
4: o sea, no es lo que le digo, que no es una situación solo de
2: Siguatepeque,
4: del Seguro Social,
2: sí,
4: ni de Siguatepeque.
2: Es un problema.
4: Ya,
2: yo por eso les digo, miren, ahí yo miraba el les mando eso porque hay problemas con la compañía que provee el internet. No entiendo cuál fue el problema.
4: Por eso no estamos en redes sociales.
2: Por eso
4: ¿para
2: no
4: qué?
2: Estamos en redes sociales, por que nos disculpen. Pero Estaba viendo un comentario, Andrea, dice, pero el día viernes hubo una protesta y una de las consignas era el Seguro Social en Ciguatepec, que somos demasiados.
4: Bueno, ahí está.
2: Es totalmente de acuerdo.
4: Digo, cuando se levantan, Omar, este tipo de medidas de presión, no apoyamos. No
2: apoyamos.
4: Entonces, por eso es que nos ocurren también este tipo de cosas, porque somos demasiado dejados.
2: Mire, yo quisiera, y yo no tengo absolutamente nada contra los regidores, pero los regidores como tal, Andrea, pudieran, y el mismo alcalde, velar por los intereses de los empresarios que son, digámoslo así, empresarios, aunque recuerde que cada derechohabiente, cada empleado requiere de una solvencia para poder estar trabajando y se pagan impuestos también. Háganlo por todos ellos, hombre. Demandar una...
4: Pero hay una comisión de salud para eso.
2: Para
4: ese tipo de cosas, debe de haber.
2: Pero debe de haber una intervención.
4: Ahí es donde hay que ver la acción. Pero también, Omar, y los diputados. Parecen niñas ahí peleándose. Que él dijo tal cosa. No, es que yo lo hice la vez pasada. No, pero es que a eso se han dedicado muchos ahí. Como diputados a eso se han dedicado.
2: ¿Quién trajo el hospital? ¿Quién
4: sí, quién no lo trajo? ¿Quién trajo el estadio? ¿Quién lo hizo? ¿Quién no lo hizo? ¿Quién lo dejó de traer? Bueno, todo
2: en
4: a eso es que
2: están.
4: Se enfocan. Pero realmente hay situaciones como esas que no las están tocando. Ya basta de maquillaje, Omar. Esto parece como cuando no nos bañamos y nos maquillamos. Así parece.
2: Como que nos cambiemos de camisa y de pantalón, pero no de
4: calzón. No de ropa interior.
2: Y el calcetín es lo mismo.
4: Miren, así es esto.
2: Yo se lo digo honestamente y se lo digo así con toda categoría. Mi esposa era una asegurada social. Era una asegurada social. Y a medida y fui viendo, y fíjese que nosotros fuimos a una cita con mi esposa al Seguro Social en Tegucigalpa. A nada. Dijeron que no, porque los doctores... El problema no era de los médicos del Seguro Social, era de los médicos del... Los médicos de... Que el Seguro Social es público, entre comillas. Uh-huh. Pero si usted no está asegurado, no le...
4: No, ¿se acuerda? Usted no paga también.
2: Y se acuerda que el accidente que hubo ahí enfrente al seguro y que no atendieron a la, a la muchacha ahí. ¿Por qué no estaba asegurada? Óigame. ¿Dónde está la humanidad? Esa se llama lesa humanidad. Es una lesa humanidad lo que está haciendo el seguro en el país. Entonces fuimos a nada. Lo que le quiero decir yo, usted sabe, el embarazo de mi esposa fue de alto riesgo. Y le digo yo así, y se lo digo así con toda la sinceridad del mundo, para que vieras a basura. No pierda el tiempo en ir a basura, vaya solamente por la incapacidad.
4: Pero es porque usted tiene la capacidad tal vez de pagar una
2: cosa privada,
4: pero hay personas, Omar, que no la tienen.
2: Espéreme. No es que tengo la capacidad, hice el esfuerzo.
4: Pero tiene la oportunidad de hacerlo. Pero hay gente que ni eso, Omar.
2: Hice el esfuerzo de ir a una clínica privada porque no confío en el seguro.
4: Pero hay gente que no tiene otra opción.
2: No tiene otra opción, no tiene otra opción.
4: No tiene, porque sale ajustadito con su sueldo, quizá.
2: Yo lo digo únicamente, Andrea, no por fantasear, ni mucho menos. Lo digo, Andrea, porque si usted, yo le pregunto a usted, ¿usted cree que una persona que tiene una oportunidad de una microcirugía, por ejemplo, y está esperando en el seguro, mejor se la manda a hacer porque sabe que su vida corre peligro?
4: Claro, y la gente ya no confía en el seguro.
2: Que la gente no confía en el seguro. No. Entonces, yo también aquí, yo le voy a tirar el filazo a los empresarios, Andrea. Son bien patafloja.
4: No, pero ellos ya lo hicieron, Omar.
2: ¿De qué?
4: En su momento hicieron incluso notas, hubieron hasta reuniones y todo.
2: Pero
4: esa parte ya se hizo.
2: Pero se dejaron. Yo no entiendo cuál va a ser. Óigame, Andrea, es que eso está como que usted venga.
4: Y un empleado enfermo le afecta a su empresa.
2: Correcto, correcto. No rinde lo mismo.
4: No rinde
2: Miren,
4: lo mismo.
2: Yo no entiendo aquí por qué se dejan tanto. Digo, se dejan porque gracias a Dios yo nunca he pertenecido a esa basura de seguro. Porque es una basura, pues. El seguro es una basura. Y el seguro es una basura aquí y en todas las partes del país.
4: Dice, los regidores solo velan por lo de ellos, no piensan en los trabajadores, dice.
2: Deberían de pensar. Miren, las instituciones, miren, nos vamos a empresas, a instituciones. Usted es una asegurada social porque trabaja también en la...
4: Sí.
2: Correcto. Entonces, así como usted hay un montón, Pero yo no entiendo por qué, por qué, por qué, por qué y por qué nos dejamos tanto. Porque mire, usted no puede ir al supermercado, agarrar 10 productos, pagar los 10 y le diga al cajero, no, solo se va a poder llevar 6, porque los otros 4 tienen que quedarse acá.
4: Sí.
2: Así están en el seguro. El seguro, usted está pagando por un servicio. Si usted analiza cuánto...
4: Muchos no vamos, Omar, seguido.
2: Y hay gente que tiene seguro y nunca ha ido.
4: Y que ha trabajado tal vez 5 años en una empresa pagando seguido y nunca ha ido.
2: Y nunca fue. Pregúntele a Pedro Arriaga cuántos años tiene la empresa y cuántas veces ha ido seguro. Creo que nunca ha ido Pedro seguro.
4: Sí, y a veces el empleado va, Omar, por la constancia que tiene que llevar a sus trabajos, pero de ahí...
2: Correcto, no.
4: No por otra cosa, no, porque realmente a las empresas les exigen, las empresas ahí no son culpables, es una exigencia que ellos tienen.
2: Exigencia, y vienen y en este caso, mira Andrea, que no le extrañe, que no le extrañe, que acá en Siguatepec que le reduzcan a las 5 de la tarde la atención.
4: Y si no es que menos.
2: Y si no es que menos.
4: Sí, en una de esas se van a llevar la...
2: Se van a llevar.
4: Del
2: no, si ya no están como allá, guapo, una parte.
4: No, pero se van a llevar del todo.
2: Del todo. ¿Pero por qué? Miren, yo a esto le llamo falta de peso político. A esto le llamo falta de peso político. Repito, inició en la Munguía, en la clínica Munguía, en el Hospital Evangélico y en la clínica El Carmen. Así estaban, en esos 3 sitios estaban. Y, si me, y díganme si estoy equivocado. Con buena atención.
4: Sí, aunque en el Carmen en los últimos años iban como reduciéndola.
2: Sí, porque no les
4: pagaban. Y la atención era como...
2: ¿Y por qué estas clínicas dejaron? Porque el seguro no les pagaba.
4: Porque el seguro no les pagaba.
2: Pero pregúntele a usted si todos los meses no paga el derechohabiente. Esas son las situaciones ilógicas que pasan en el país.
4: Mire, Amani, si los diputados no pueden pues aprobar o proponer una reforma en este sentido del Seguro Social, deberían de proponer una reforma al Código del Trabajo, en el que permita a las empresas tener su propio seguro social. O que tengan
2: que
4: su
2: sea,
4: propio seguro de salud, mejor dicho.
2: Y que sea libre la decisión de
4: dónde,
2: ser,
4: sí.
2: De formar o no formar parte del seguro.
4: Correcto, así debería de ser para que las empresas busquen la mejor opción para sus empleados, porque obviamente les afecta.
2: Mire, aquí hay empresario en Siguatepeque que me voy a obviar el nombre. Aquí hay un empresario en Siguatepeque que no le... O sea, paga el seguro. Él y los empleados, y les prohíbe que vayan al Seguro Social, porque él prefirió optar por un convenio con una parte privada para poder...
4: Sí, son seguros de salud privados.
2: Seguros de salud, sí. O sea, el hombre está haciendo doble gasto.
4: Sí.
2: Doble gasto.
4: Y no es la única empresa, hay empresas acá en Siguatepeque que sí funcionan con seguros mejor privados.
2: Mejor privados.
4: Y les toca lamentablemente aumentar sus gastos porque o sus inversiones... Porque siempre tienen que pagar el seguro social.
2: Es más, ante la decadencia del seguro acá en el país, porque no solamente es en Siguatepeque, hay un centro hospitalario en Siguatepeque que ya le brinda a usted la opción de tener una cuota mensual.
4: Sí, hay varios.
2: Por un seguro. Entonces,
4: hay varios.
2: Yo estoy analizando eso, fíjese, Andrea,
4: de
2: optar por un seguro así, porque al final es un precio módico que se paga al mes. Y pues tiene salud usted y su familia. Pero ya viéndolo desde el punto de vista político, hay poca intención, hay poco amor, hay poca...
4: Menciónenme uno tan siquiera que haya mencionado el Seguro Social, valga la redundancia de palabra. Uno. No hay nadie.
2: Ninguno.
4: A nivel nacional, no hay nadie que lo haya hecho. Nadie. Okay. Los de Libre ahí pasan que señalando a los cachurecos
2: no
4: señalando
2: nada.
4: A los de Libre y los dos partes están igual porque ninguno de los dos
2: igual
4: ha hecho algo.
2: Ni el Partido Liberal, Andrea.
4: El Liberal también, que solo ha sido como el jinete que va sobre el caballo toda la vida.
2: La gallina así. Cacaraqueando en la rama se llama
4: así
2: el Partido Liberal.
4: Así ha funcionado, Liberal. Entonces ninguno más, yo no le he visto preocupación a ninguno. A ninguno. A ver con qué cortina de humo nos salen esta semana para poder también cubrir lo del tema del aumento a los combustibles y el montón de protestas que se vienen.
2: Sí, ya está, Andrea. No,
4: ya salió.
2: Mire, ve, ahorita están allá las tomas, para San Pedro no hay paso.
4: No, pero a ver qué cortina de humo nos tiran.
2: ¿Y no viene el feriado morazánico?
4: Sí, ya viene el feriado. Ya es cierto, ya ahorita
2: oiga,
4: ya le van a parar el vuelo.
5: Mire, Omar, que estoy aquí afuera del seguro. Vine antes de las 7 y pues... Estaban encendidas las luces, estaban esperando a
6: a lo mejor las personas que trabajan ahí y apagaron las luces. Y estoy va a tocar, las encienden y las apagan. Incluso el carro que estaba por acá se acaba de mover solo por no atender. Y ando un dolor agudo de la vesícula. O sea, estamos mal. Mal, mal, mal.
4: Fíjense que yo eso de la vesícula nunca lo he experimentado, gracias a Dios, y espero no hacerlo. Pero dicen que es un dolor que... insoportable. Dicen que ese dolor es cosa seria. Entonces imagínense la falta de empatía con la población.
2: No, y
4: ¿qué
2: y el
4: tipo
2: juramento,
4: de gente tenemos?
2: Y el juramento hipocrático, Andrea.
4: No, pero vamos, Omar, a los que administran ese tipo de cosas. ¿Qué tipo de gente será?
2: Ahora, Andrea, gente... y la otra cosa que me pregunto, si los dineros van directamente de los empresarios a una cuenta. Uh-huh. De los derechohabientes a una cuenta, ¿dónde está el dinero?
4: ¿Qué pasará también si una empresa se retrasa en el pago? Ahí sí tiene problema. Pero no hay problema que el Seguro Social incumpla con su servicio.
2: Miren, yo quiero preguntar, yo quiero preguntar a los empresarios, ¿qué piensan? ¿Qué piensan? ¿Hacia dónde? Yo, este empresario que le estoy hablando, ojalá que me conteste ahorita. Yo sé que es temprano en la mañana cuando ellos están acomodando, porque esta persona sí, yo sé que madruga. Pero, ¿qué pensará el empresario?
4: Imagínense, Omar, que llegan al punto en la atención. Yo considero que sí es responsabilidad de las clínicas. Pero llegan al punto que si usted tiene la cita a las 8 de la mañana y usted llega a las 8:15 porque se retrasó por algo, hay personas que vienen de largo y hay personas que también deben ir a su trabajo a marcar y poder regresar. Pero si usted llega a las 8:15 ya no lo atiende. Tiene que llegar media hora antes para que lo puedan atender si usted tiene una cita.
2: Y la otra, miren, ve, a cualquier empleado de salud pública, recuerden que ustedes no están haciéndole un favor a... al paciente.
4: Sí, que no les paguen es otra cosa, renuncien y váyanse para otro lado.
2: Correcto.
4: Pero no es culpa del...
2: No es culpa del...
4: No. Ni del derechohabiente, ni del ciudadano que asiste a los centros de salud pública.
2: Miren, ahorita no lo hagamos chivola, Andrea. El combustible está caro.
4: Sí.
2: Porque está caro. Pero la gran tajada se la lleva el gobierno.
4: Sí. Claro.
2: La gran tajada se la lleva el gobierno.
4: Claro, ya hay gobiernos, Omar, que han reducido el porcentaje de ganancias en estos impuestos para poder favorecer a su población y así pues han disminuido considerablemente los precios.
2: Y no sé cómo quedó ayer, porque no estuve pendiente ayer por la tarde cómo quedó esta situación, porque Edgardo Merdende fue el diputado cachureco, Andrea. Uh-huh. Fue diputado cachureco y les dijo que no lo resolvía en la tarde, que el transporte de carga iba a paro a nivel nacional.
4: Sí.
2: Transporte de carga iba a nivel nacional el paro. Miren lo que les dijo Roberto Cosenza ahorita, que les dijo que él no acompañaba el decreto de emergencia porque uh-huh. había soluciones. Pero lo que pasa es que este señor presidente, si él quisiera, si él fuera futbolista, hiciera el tiro de esquina y lo quisiera ir a cabecear, porque no delega, Andrea. Porque no delega. Óigame.
4: Porque andan haciendo campaña.
2: Andan haciendo campaña, correcto. Andan haciendo campaña. El Partido Nacional está en campaña abierta.
4: Y están en competencia interna y eso está afectando.
2: Y están descuidando el país.
4: Porque Tomás Zambrano pareciera que está compitiendo
2: con la Riafura.
4: Porque dicen el presidente, dije, no, él es el presidente del Congreso, aunque suene más largo.
2: Y mire, Andrea, le voy a decir algo. El Partido Nacional, si sigue así, lo que va a ganar es una reverenda vergueada. Discúlpeme que lo diga así. Una reverenda vergueada se va a ganar el Partido Nacional así. Te lo digo.
4: Sí,
2: por eso les gusta este programa a la gente, porque les decimos la verdad.
4: Sí,
2: aquí. Y si el Partido Liberal sigue así como está de prostituta, porque así está el Partido Liberal. Ahí andan queriendo hacer aleteos ahí después de el chicle cuando está embarrado en el saco, Andrea, y usted lo quiere quitar más, lo embarra.
4: Uh-huh.
2: Así pasa.
4: Sí.
2: Así pasa. No podemos, señores, seguir así, hombre. No podemos seguir en el país así. Hagan algo, hombre. Hagan algo, pero háganlo ya. Aquí que no nos están viendo diputados, que no nos están viendo regidores, que no nos están viendo alcaldes, que no nos están viendo cualquier cantidad, Andrea, de funcionarios. O sapos, que miren, a tomar tirando, se enojan algunos cachurequitos que ojo los han de voto, ¿va? algunos cachurequitos ahí que solo los tienen ahí de...
4: Acaban de llegar incluso.
2: De barrenderos ahí. Ah, se enojaron. Uno no ve, búsqueme un anuncio político ahorita a mí.
4: Y aunque ahí es un servicio que se presta, Marca, no se confundan.
2: Correcto, pero
4: que
2: igual.
4: No se confundan. No, pero no.
2: Pero no vivimos de la política.
4: Por eso les digo que tienen que respetar a la prensa. El que vive de la política es el que está esperando que X o Y candidato o partido político llegue al poder para tener su trabajo.
2: Tu chambita.
4: Él es el que vive de la política. El que vive de la política es el que va a la oficina de X, Y candidato o político a pedir ayuda. Es el que vive la política. Hay gente que muchos políticos le resuelven hasta el recibo de la energía eléctrica.
2: El pago del apartamento.
4: Ese es el que vive de la política. Estas empresas subsisten de los servicios de publicidad que tienen. Y el que quiera contratarlos, los contrata. Y el que no, así de sencillo.
2: Es correcto. Entonces, pero sí, Andrea, se enojan cuando uno les dice. Entonces, es fijo que están. Díganles que nos llamen, hombre.
4: Claro.
2: Díganle, llamen ahorita acá. Callen el pico a esos dos.
4: Sí,
2: que esa mujer es mentira, que el seguro está magnífico.
4: Sí.
2: A mí me internaron, a mí me hicieron una cirugía.
4: Así
2: a mí
4: es.
2: Me.
4: Acá en Siguatepeque, ¿verdad?
2: Sí, correcto.
4: Sí.
2: Vaya.
4: No hay nada.
2: No hay nada. Yo le voy a decir algo, Andrea. Yo se lo digo no por afinidad, porque uno hay que tener también esos tactos, ¿va? No puede ir de frente, ¿eh? Porque usted, por ejemplo, si a usted viene un empresario y le dice, no, quiero que me esté anunciando hasta las 10, no puede, porque
4: no puede.
2: El programa llega hasta las 8:30.
4: Claro.
2: Entonces el Seguro Social llega hasta donde le dicen, acá
4: sí,
2: en Siguatepeque.
4: Claro. No, y fíjese, Mar, que yo en lo personal, pues ya voy a tener un año de ser derechohabiente, y yo le diré, e incluso mi parto fue por el Seguro Social, y a mí me atendieron muy bien. Yo no puedo renegar ni quejarme de eso, me atendieron muy bien. Nada más que el parto fue en el Carmen, ¿verdad? Todavía alcancé ahí. Pero atención mala yo no he recibido, y solo he ido una vez, que conste, y no he recibido mala atención. Pero sí hay mucha queja de personas que sí lo han hecho. Sí, ha pasado.
2: Sí, hay bastante queja.
4: Entonces, al final, la mayoría es la que gana, pues. Así de sencillo. Entonces, muchas veces las limitantes también no permiten que los servicios se den con eficiencia. Y eso es responsabilidad, repito, de las altas cúpulas de los que administran el Seguro Social, que son irresponsables en su totalidad.
2: Andrea, este es el Seguro Social que una cuota la paga el derechohabiente, o sea, el paciente, para hacerlo así, y otra cuota de cada empleado la paga el empresario.
4: Sí.
2: El empresario o la institución en la que trabaje. ¿Y el sistema público?
4: Yo digo que no hay sistema público, Mar. Lo que pasa es que muchas veces nosotros romantizamos, pero para mí no hay sistema público. Vaya usted a Comayagua, póngale. Vaya usted a Santa Teresa, que le den una cirugía. Usted muchas veces tiene que comprar desde el algodón hasta las jeringas. Tiene que comprar absolutamente todo, prácticamente todo el medicamento que va a tomar muchas veces. Es poco lo que hay. Pero no, se llenan la boca diciendo que estamos bien con un sistema de salud a las mil maravillas. Lamentablemente es así, y son escenarios políticos, lamentablemente, cuando son cosas que deben de tomarse con mayor seriedad.
2: Miren, Esther, yo se lo digo, yo no le creo a los políticos. Yo no le creo a los políticos, porque acá por Siguatepeque han desfilado cualquier cantidad de alcaldes diciendo que maquila, muéstreme otra, ahí está reducido el personal.
4: Miren, yo creo que se equivocan, Omar, del rumbo. Una autoridad, considero yo, ¿verdad? No sé, en mi mundo es así, que lo que deben de proporcionar son condiciones, es decir, fortalecer el tema de infraestructura vial, fortalecer los servicios públicos que están en manos de, en este caso, la alcaldía, y eso básicamente.
2: Y no comprometerse a cosas que no están en
4: sus manos. ¿Por qué? Ajá, ¿por qué? Porque la inversión viene sola, viene solita. Solita las empresas se van desarrollando y van haciendo sus inversiones de acuerdo a la necesidad. Y aquí hay claros ejemplos, que hay empresas grandes que han nacido acá, se han desarrollado acá y que también han invertido acá. Hay empresas enormes. Entonces, lo que tienen que hacer las autoridades es prestar condiciones, pero nos hemos equivocado bastante.
2: Mire, Yo se lo digo honestamente. Ayer hablaba con una persona yo de conocedora en Siguatepeque y me presentó muchos puntos sobre la gestión actual del gobierno central y del gobierno municipal en Siguatepeque. Me voy a olvidar el nombre de esa persona. Y obviamente el gobierno de Alfredo Valeriano tiene sus aciertos, pero tiene muchos desaciertos. Tiene muchos desaciertos. Y no digamos el gobierno central. Yo no entiendo cómo Narria Fura lloró en un podcast. Hoy debería de llorar más, porque el país está peor. El país está peor, el país es un caos, Andrés.
4: Sí.
2: El país es un caos.
4: Hay ingobernabilidad.
2: Hay ingobernabilidad. Entonces el país es un caos. Entonces, yo no entiendo por qué no llegan a los puestos claves personas con capacidad gerencial. ¿A qué me refiero? Le voy a citar un ejemplo acá. ¿A dónde estamos? Viene y se quiebra ese cristal que está arriba ahí, ese vidrio. ¿Qué va a pasar? ¿Lo van a reemplazar? ¿Lo van a cambiar? ¿Pero qué pasa si ese mismo cristal se quiebra en una municipalidad? Se quiebra en la municipalidad. ¿Se acuerda cuántos años pasó aquel...
4: Hay todo un protocolo a seguir.
2: Aquel pedazo de cartón comprimido que estaba en la municipalidad, que lo quebraron, no sé si en el 2017. Pasó muchos años que no lo cambiaron. Aquí, por ejemplo, en el Corral, en una empresa, qué sólida caga, amigos de acá también. Se les daña una cosa, la cambia, porque hay gerencia, hay capacidad gerencial.
4: Es que el erario público es diferente al sistema, ¿verdad?
2: Sí.
4: Porque en la empresa privada usted dice, voy a comprarlo y ya estuvo.
2: No, pero...
4: Pero en el área pública es bien complicado.
2: Pero Andrea, mire...
4: Diferente.
2: Pero mire, Andrea, yo le voy a decir algo. Y me van a disculpar, va. Me van a disculpar. Usted ingresa a los sanitarios de aguas de

0: echándole flores a Fernando, solamente estoy poniendo, citando un ejemplo real. Un ejemplo real que yo escucho, hay mantenimiento de pintura, hay mantenimiento de aire acondicionado. No sé si hay planta en la municipalidad.
1: Dicen que se dañó.
0: Bueno, no hay, pero en Aguas de Siguatepec
1: que sí hay. Para el sistema eléctrico incluso. Mira, y no sé.
0: Correcto. Estoy acá en comunicación con el empresario Luis Abelar. Luis Abelar siempre ha estado ahí preocupado por el mal servicio del Seguro Social, del cual sé que prefieren no usarlo. Ellos como empresarios y también como a sus colaboradores. Ayer en horas de la noche, Luis Abelar, hubo una situación donde no se le atendió a una persona con un padecimiento de la vesícula y que tiene programada una cita y necesitaba un medicamento. Entonces, Luis Abelar, ustedes como empresarios, ¿cómo ven la situación del seguro? ¿Está caótica? ¿Está mejor que el gobierno anterior o siguen en la misma penumbra? Muy buenos días.
2: Buenos días, Omar. Muchas gracias por la llamada. Saludos a Andrés en el set y a toda la ciudadanía de Siguatepec. Esta es una muestra más, Omar, de los temas cuando se manejan políticamente. Desgraciadamente, ahorita estamos viviendo otro tema, que es de los combustibles, igual se está manejando políticamente. Cuando los temas se manejan políticamente, tenemos políticas de respuesta. Entonces no tenemos cosas contundentes, cosas que en realidad beneficien al pueblo. Y usted sabe, hemos venido luchando, diciendo las cosas, y la verdad es que no tenemos respuesta de ninguna forma, ninguna manera. No tenemos soluciones reales. Miramos que todo es política, todo es bla, bla, bla, y no se hace nada. ¿Hace cuánto se está luchando por tanta necesidad de salud que hay en la ciudad? Y pues toda la vida nos embelezan con proyectos y cosas que al final no se llevan a cabo. Yo creo que es momento que el país empiece a tomar decisiones técnicas, Omar. Busquen gente que sepa de salud, busquen gente que sepa de combustibles para que tomen las mejores decisiones. No podemos seguir manejando el país políticamente. Oímos que todo el mundo hace ruido, pero nadie toma las verdaderas decisiones. ¿Cómo me gustaría a mí escuchar un diputado? Rebajemos el número de diputados, porque hay demasiada carga para el país, para el pueblo. Ya los negocios no aguantan más cargas fiscales, Omar. Ya estamos cansados, estamos agotados, estar peleando en las calles con nuestros mismos hondureños, tomando en las carreteras la poca gente que anda trabajando, Omar, la que vive día a día, es la que afecta. Aquí no se afectan diputados, no se afectan presidentes, no se afectan ministros. Están con aire acondicionado en Tegucigalpa. Entonces, mientras no se empiecen a tomar decisiones reales y decisiones técnicas, Omar, como siempre se lo he dicho, esto es un fracaso en todo sentido. Y donde nos llevan es, la gente está desesperada. Imagínese ese caso, si son casos de vida o muerte, Omar. Ajá, y porque hay problemas administrativos, no se les paga ni a los médicos, ni se toman esas decisiones. Entonces, ¿qué esperamos, pues? Si los que tienen que tomar las decisiones no las toman, ¿qué podemos hacer como pueblo? Digamos, yo como mis empleados, si el que se enferma al final, tengo que buscarle cómo le busco la medicina porque no tengo ninguna respuesta. Ajá, y mi sacrificio económico de estar pagando y el sacrificio de mis empleados de estar pagando algo que no funciona, que no sirve. Tenemos 15, 20 años y miramos que la gente que ha afectado a estas instituciones le están repartiendo como naipe las cartas de libertad y que no van a pagar por todos los atrocinios que han hecho. Eso es frustrante, Omar. Es algo que tiene que tomar cartas en el asunto todas las autoridades, hombre. Escucha, tanto de la ciudad como gubernamental, ya esto no puede seguir pasando.
0: Luisito, a nivel empresarial han abordado, ha sido, me imagino, también tema de discusión en la Cámara de Comercio e Industria de Siguatepeque.
2: Omar, sí, es que mire, son cosas que están, ¿qué le puedo decir? Están fuera de nuestro alcance.

0: entonces ahorita cada quien tiene que tomar las medidas que puede tomar. Usted sabe que hay empresas que económicamente ahorita no están bien, hay empresas que están subsistiendo, hay empresas que están de arrastra. Entonces no todos podemos tomar las mismas decisiones, pero sí son temas que se abordan, pero al final ¿qué? Y se va a, váyase usted al Seguro Social, vaya, hable con los que gobiernan el Seguro Social, los que administran. No hay soluciones, no pueden tomar decisiones. Entonces al final nadie está tomando decisiones y es un tema tangible. Usted sabe que hasta los del mismo partido que está gobernando están tirándole duro a la salud. El pueblo se está muriendo mal y no le están haciendo caso. Lo están viendo, no sé si 4 años más o terminar bien estos 4 años, no sé, pero no están tomando medidas responsables, medidas que en realidad tienen que beneficiar al pueblo.
1: Luisito, le agradezco la comunicación y cualquier ratito nos miramos y nos comemos una rica burrita ahí en ruta 116.
0: Cómo no, con mucho gusto, Omar, disculpe que he estado un poco ausente, no, pero ahí estamos, Omar, y más bien le reitero las gracias porque al final son formas de poder expresar el frustramiento que tiene uno como empresario.
1: Y no solamente con esta, sino con muchas situaciones. Usted hablaba de cargas fiscales y en su momento también las vamos a hacer el abordaje. Luisito, mi buen amigo, que tenga un excelente y bendecido día. Bendiciones.
0: Gracias, Omar. Saludos, Andrea.
1: Saludos al empresario Luis Abelario. ¿Lo escucharon ustedes? Él tiene que... No manda a sus empleados al seguro porque no hay respuesta. Aquí yo no estoy inventando. Aquí no se encachimben conmigo. El pueblo se está muriendo, dice Luisito. Yo ayer estaba, no sé si fue que me sensibilicé demasiado, porque posteriormente en redes sociales vi un video de una niña, y no tiene nada que ver con Honduras, ¿verdad? Pero sentí que se me humedecieron los ojos. Pero sí, en realidad, no actúa correcto, pero sí, en realidad, da pesar cómo ven con los pies al país. Lo ven con los pies al país. Señores diputados del departamento de Comayagua, demuestren el peso político. Demuestren, regálenle ese merecido. Eso no le regalen, devuélvanle ese merecido servicio de salud que pagan los derechohabientes, que pagan los empresarios en Siguatepeque por este seguro social. Y permítanle que el Seguro Social le pague a las clínicas que... Y analicen ustedes, como políticos, por qué antes se comenzó con clínicas, con varias clínicas y ahora solamente hay una, cuando ahora hay más derechohabientes, ahora hay mayor demanda y solo hay una clínica que ni le pagan. He escuchado al primo ahí que me dice, mira, Omar, me deben 7 meses. ¿Quién va a subsistir con 7 meses de deuda? Y han prestado para apoyar allá a David. Y probablemente hasta ahí le da el... Probablemente la bolsa ya también le esté afectando por falta de pago. Aquí la culpa no es de los que prestan el servicio. La culpa es de hasta dónde hemos permitido que nos quiten. Digo que nos quiten porque yo no soy derechohabiente, no quiero serlo, no pretendo serlo. Pero sí, es nuestra gente que demanda y un servicio que se merece como un derecho humano, pero un derecho humano que lo paga y que no recibe el servicio. Óigame, le están robando más al país. Dejen de robarle hacia el país, hombre. Ese es dinero del pueblo. Pausa, volvemos aquí en Primer Informe.
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13: Bueno, continuamos 8 de la mañana con 7 minutos. 8 con 7 minutos. No se enojen, hombre, tranquilo. Demuestren el peso político. Demuestren y denle respuesta a esa gente que votó por ustedes. Esa gente que fue a las urnas, porque fueron los empresarios, los derechohabientes, fueron muchos. Como decía nuestra compañera Andrea, qué cortina de humo nos van a inventar esta semana que viene, porque ya esta ya terminó. Ya se fue. Hoy estamos estrenando mes, va. Traten de hacer algo, hombre. Yo sé que hay una junta interventora del Seguro Social que no ha servido de nada. No le ha servido de nada al pueblo. Germán Leichelar y compañía no le han servido de nada al país. Nada. Se pregunta uno, ¿dónde va ese dinero? ¿Qué se hace con ese dinero? Yo sé que no es lo mismo como que yo se me arruine este lápiz y tenga que ir a la pulpería a comprarlo y sacar la cartera de mi bolsa y comprarlo. Yo sé que no es así. Todo lleva un proceso. Pero procesos engorrosos, esos procesos matan al pueblo. Digo, ¿por qué lo matan? Una persona que no reciba sus medicamentos, miren, si habrá pacientes que pasan en vilo, que pasan más preocupados y viviendo el día a día, son los pacientes renales. Porque hay amenazas que solo les van a ir reduciendo la diálisis en el país. ¿Ustedes creen que eso es un bienestar de salud? ¿Ustedes creen que es un buen sistema de salud? Ah, no, pero se enojan cuando viene. Miren ahorita en el tema de educación. Se enojaron porque las... Yo entiendo los procesos, pero también entiendo la necesidad con la que está el pueblo hondureño. Y se enojan cuando en El Salvador quieren apoyar a Honduras. Se enojan cuando uno les dice que el presidente de El Salvador es mejor. Obviamente, el presidente Narea Fura debería ser alcalde nada más de Nayib Bukele. Un regidor de esa talla está, porque no le está dando el ancho al país. Un presidente al estilo Bukele requiere Honduras, hombre. No va a aparecer alguien ahí que yo me parezco a Bukele, que no, porque tampoco la tienen. Lamentablemente los temas se están manejando políticamente, como dijo nuestro buen amigo Luis Abelar. Se están manejando políticamente. Y eso está afectando. Eso está afectando. No hay salud, no hay seguridad. Miren, ayer otra masacre en Olancho. Y todo el mundo está haciendo lo que ellos quieren. No sé a qué le está jugando el Partido Nacional. No sé a qué le está jugando el Partido Nacional en este tema. Yo creo que muchos pensaban que venía a comentar lo de la sesión de corporación ayer. No se abordó el tema de presupuesto, según tengo entendido. Andan otros temas por ahí. Yo solo soy de la condición y de la manera de pensar que hay personas que se destruyen solas. No necesita que uno les coloque. Se destruyen por sí mismos. Ahí andan una huella. Miren, aquí hay tantas cosas. En ese tema de la publicidad, por ejemplo, hay un montón que se enojan. Miren, ahorita en el gobierno, aquel señor Ordóñez, que trabajaba en Canal 10, es el secretario de prensa hoy. Es el momento de él. Déjenlo. Acá el alcalde no coloca a nadie en relaciones públicas porque no quiere que sea de medios. No deben tener temor, hombre, alcalde, coloquen a alguien ahí que sepa de medios, porque en relaciones públicas la municipalidad anda pésimamente mal. No le teman a eso. Entonces, hay momentos. Y aquí andan unos pollitos, unos polluelos. Ahí está Ordóñez, miren, este secretario de prensa. Ahí está con el ministro de Energía Eléctrica, con el ministro de Finanzas. Pero cada quien tiene su momento, hombre. Y si usted va comenzando en medio, dele tiempo, hombre. Le va a llegar su momento. Y no se enoje por los que tienen ese momento. Pues a mí no me ha llegado el momento. Algún día me va a llegar, puede ser. Puede ser que sí, puede ser que no. Pero los que están ahí, que estén, hombre. Que no se enojen. Y usted que aparece en una lista porque vendió servicios publicitarios y están justificados, usted no se preocupe porque está vendiendo un servicio. Pensaron que eso iba a ser tema. No, señores. Más bien les digo, ubíquense. ¿Ah? ¿Por qué? ¿Vení? ¿Por qué? No te escucho. Ah, está bueno que la den vos. Ay, que la den, yo estoy tranquilo. No, pero es que fíjate, Martín, yo discrepo. Fíjate que en una reunión, y lo hablaba con Lester ahorita hace poco, en una reunión con miembros de la prensa, estaban ahí, va, de... Y vos eras el centro de conversación. Sí. Porque... Ellos aducían de que vos eras el que estabas ahí con Ashley Cruz y que eras el que agarraba las maletas de dinero. Y yo siento que Ashley a vos no te apoyó lo suficiente como vos lo apoyaste a él. Entonces yo los dejé que hablaran. Y les digo yo, miren, más algunos de ustedes aquí han tenido su momento. Y ustedes lo saben que es verdad. Y probablemente algunos que están aquí o estamos, puede ser este el momento. Dejen, hombre, tranquilo. Va a llegar el momento. Pero yo te voy a decir algo, Martín. Si vos apareces en un momento ahí, que bueno, ya tenés tus barras. Pero andan unos pollitos ahí que vienen solo porque agarraron un celular y publicaron una foto y se fueron a IA y le quitaron lo que te da la IA.
14: Eso se llama soborno.
13: Aquí andan sobornadores políticos.
14: Extorsión.
13: Porque yo no voy a... Mira, Martín, yo voy, por ejemplo, a mí que me diga un regidor, vaya, de esto que están ahorita, digo desde los anteriores. Hay un regidor que le peleé la cara yo, que fue anterior y actual, y le peleé la cara y yo le dije, mire, compa, usted le dijo tal y tal y tal persona. Entonces, si vos prestás un servicio de publicidad, pero si vos venís ahora, ¿qué querés? Ahora, si yo vengo y empiezo a criticar un regidor, un diputado o algo, solo porque tiene que darme dinero, eso es extorsión, señor.
14: Eso es extorsión.
13: ¿Ah? ¿Quién? ¿A dónde? Aparte de eso. Y aseguro que no dan nada.
14: Entonces, por eso. Y ahora van a investigar quién fue el que le dio acceso a la computadora. De la misma alcaldía.
13: Imagínate. Pero fíjate que está bueno que les pase también, fíjate.
14: Sí,
13: también. Está bueno que les pase. Está bueno y investiguenlo. Y a ese, ceguetéenlo. Si van a... investigar quién fue que permitió el acceso a las computadoras, háganlo. Así está esto, señores. Nos vamos a la pausa y retornamos aquí en Primer Informe.
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21: Congreso Nacional aprobó las reformas a la Ley de Reactivación Económica y Desarrollo Humano.
22: En sesión legislativa, el Congreso Nacional aprobó reconocimiento en el grado de Gran Cruz con placa de oro y pergamino especial al ciudadano José Celín Discua.
21: Por otra aparte se reformó el artículo 5 del decreto 17-2026 de la Ley de Reactivación Económica y Desarrollo Humano para que las instituciones descentralizadas, desconcentradas y las municipalidades utilicen sus propios recursos para atender las demandas de la ciudadanía.
22: El Congreso Nacional aprobó destinar 70 millones de lempiras para la construcción de aulas en el campus de la Universidad Nacional Autónoma de Honduras en el departamento de Yoro. Este fue un boletín informativo
21: del Congreso Nacional.
22: Les informó Darwin Reyes
21: y Suania Aguilera.
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1: 8 de la mañana, 22 minutos.
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0: 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Con ustedes, a continuación, estos grandes naturistas de fama internacional, Fonael Montes y Martí Montes. Bienvenidos. Hola, ¿qué tal, hermanos? ¿Cómo están todos y cada uno de ustedes? Para mí es un enorme placer estar con todos y cada uno de ustedes nuevamente en estas potentes cabinas de radio, con una mente fresca, dinámica y positiva, llevándoles 30 minutos de charla natural. Yo estoy seguro que hay muchas personas que hoy, como todos los días, ya están familiarizados con este bonito programa. 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De los tres factores principales que todo ser humano anhelamos en la vida, como ser salud, dinero y amor, pare de sufrir en silencio. Yo le prometo ayudarle a usted completamente en grande, pero va a depender de usted. No se quede en su casa de brazos cruzados, hermano, solo diciendo: ay Dios mío, que así usted no va a poder lograr resolver su problema ni hoy ni nunca. Usted tiene el problema, yo tengo la solución. Usted tiene la enfermedad, yo tengo la medicina. Las plantas curan y nosotros nos hemos preocupado por el bienestar de su felicidad, y por eso hemos viajado a diferentes partes del mundo a conseguir lo mejor de lo mejor para que usted pueda estar bien. Cuando su vida cambie, usted quiera venir y regalarme un testimonio de agradecimiento, como cantidad de personas me están dando su testimonio diciendo: mi vida cambió. 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Hay que cuidarse, hermano. Su cuerpo humano es el único lugar que tiene para vivir. 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Yo en este momento tengo un testimonio de un paciente que está completamente agradecido porque estaba hundido en el alcoholismo. Hoy por hoy, gracias a Dios, está contento. Lo logramos a sacar de ese callejón sin salida como es el alcoholismo. Y me está dando su testimonio porque nace de su corazón. Oigan, qué lindo testimonio. Bueno, queridos hermanos, me encuentro en... Hermanos, pues aquí estoy con un hermano que está completamente agradecido. Su vida cambió y él tiene sus palabras de agradecimiento porque estaba perdido en el alcohol. Hoy su vida cambió y aquí tenemos al hermano que lo tenemos frente a frente aquí en Comayagua.
1: Muy buenos días, aquí estoy frente al hermano Martín. Él me curó del alcoholismo. Yo venía agonizando aquí, yo bebía un mes, 20 días, bebía noche y día. Yo no me acuerdo cómo trajeron mis padres aquí y él me logró rescatar mi vida, primero Dios y después él. Yo había andado en muchos consultorios, en todas partes, viajando en general, y yo pensé ya te voy a comerme a morirme.

0: mano, lo va a liberar en el nombre del Señor. Él lo va a hacer libre y lo va a sanar, y usted va a quedar agradecido. Yo con él, yo lo visito, sea que te vemos, usted, bueno, yo vengo a verlo aquí, porque lo que él me hizo fue un favor muy grande en mi vida.
1: Ya usted, hermano, ahora me visita, ya digamos, sin necesidad de tener problemas, ¿verdad? Porque usted está completamente agradecido. Si bien recuerdo, cuando usted me lo trajo, su papá, su mamá, que paz descanse, que ya se murió, ¿verdad? Que Dios me le tenga en los reinos de los cielos. Y yo me recuerdo, hermano, que me visitaron con usted. Y usted ni cuenta se dio cuando vino.
0: Miren, yo cuando me trajeron mi papá y mi mamá aquí, yo no me di cuenta, hermano, que me están escuchando a nivel hondureño. Y yo no me recuerdo, y yo venía al grave, y como le vuelvo a ver, yo tengo 5 años, 4 meses, que yo en mi boca no he consentido una gota de alcohol, de chicha, ni cerveza, ni nada. O sea que yo me siento en mi estómago sanito. Y ahora, gracias a Dios, pues estoy sano desde mi cuerpo, recogiendo esa maldición. Es una maldición. Lo que bebe guaro, hermano, les digo aquí en este testimonio, que es una maldición de las más grandes que puede tener un hombre en la vida. El guaro extermina a los hombres, de todas maneras.
1: Usted, hermano, pues tantas tierras que tenía para trabajar, hermano, porque usted se dedica a lo que es el rubro del cafecito, hermano, la agricultura. Y usted ya no al trabajo le da importancia con ese alcohol.
0: Yo dejaba botadas las fincas, hermano. Mi beneficio de café que yo tenía en ese tiempo, ahí digamos, la suerte que Dios es grande, y a mí nunca me robaron café, ¿verdad? Pero ahí me venía cada botado. Yo me iba a trabajar a cuidar y me embolaba, me dormía y me seguía la pata, y después hasta que iba a buscármelo mi hermano, otra ahí botado, era un desorden, hermano. Pero Dios primero sobre todas las cosas, y después el hermano Martín, que él es un hombre muy importante y un hombre muy tratable, muy negociable, porque a mí me hizo trabajo, yo a muchos límites, a muchos acuerdos. Nada más que yo soy responsable con él, ya me conoce, y por otro estoy explicando que con él se trata. Él lo libera y lo cura y es negociable.
1: Usted pasaba, hermano, como dice un amigo mío que me dio un testimonio el otro día, de bolo a goma. Qué feo hacer eso.
0: Yo pasaba, hermano, de bolo a goma. Yo me componía, estaba de goma. Dime chiquita para la goma, me volví a volar. Y mis gomas eran de por lo menos de nada más cortas de 15 días. Yo ya estaba conforme a morirme. Yo ya había perdido la fe, la esperanza en todo. Ya para mí solo el guaro y el cuerpo ya no aguantaba. Yo estaba loco en mi cabeza, ya perdí los todos. Para mí era día, parecía que era de noche y era de día. Y para que era de día y para que era de noche. Descontrolado en mi cabeza de todas maneras.
1: Imagínese, hermano, y su doña, ¿qué le decía cuando la miraba a usted en esa tontería, y qué le dice ahora?
0: No, ahora mi familia, mis hijos, este hombre ya está, el último tiene 18 años, mira, qué tranquila está mi familia. Yo me temprano soy acostado, me toda la vida a trabajar y da gomas maldecidas, yo ni quiero acordarme, porque eso es, no hay pues en la vida cosa más triste que una goma bien pegada. Es una enfermedad demasiado grande.
1: Entonces, sí hay cuerpos, ¿verdad?, que a veces toman un fin de semana para relajarse, un cumpleaños, una boda, una despedida, qué sé yo. Pero usted, hermano, ya no lo hacía por relajarse, sino por vicio.
0: Exactamente. Mira, hermano, le voy a contar algo en este caso del guaro mío. Mira, el que toma normalmente, hermanos, que me están escuchando, se toma como es el un domingo, un sábado, y el domingo va a trabajar. Para mí no había lunes, ni había semana, ni había nada. Yo vivía parejo, todo el tiempo ya, yo no trabajaba, hermano. Yo estaba...

0: necesito y estoy consciente y legal de aconsejar a cualquier hermano que yo mire enfermo que venga, que se venga para acá, porque le puede dar una solución buena a este hermano.
1: ¿No se arrepiente usted, hermano, el haberme visitado con Comayagua?
0: Miren, hermano, yo no me arrepiento. Yo gasté dinero, hermano, en otras botánicas, en todas partes, porque yo ya no aguantaba el deber. Yo ya no aguantaba, hermano. Y hay mucho dinero gasté, el hermano, aquí testifica él que ya había topado. Porque yo fui a marcar la Juya Salva, Pailama, todo andaba. Hermano, me acuerdo hace 6 meses, 7 meses, a los 7 meses yo estaba burro. Antes la agarraba más con ganas todavía. Yo no me arrepiento, hermano, y les digo que ustedes prueben y se convencerán.
1: Hermano, me parece a mí que ya 5 años, 4 meses, que usted ya no consume bebidas alcohólicas, a mí me parece que usted no vuelve a beber nunca, hermano.
0: Mira, hermano, ya tengo 5 años, 4 meses. Legalmente yo tengo fe que jamás de mi vida volveré a beber, porque yo había fe que el guaro no cambia posición, hermano. Así como me pegaba a mí, le pega a todo el que lo consume. La misma goma, las mismas secciones y el mismo problema. El guaro solo es de, en el que uno lo consume, solo es de problema.
1: Hermanito, ya para despedirnos de este bonito testimonio, me lo regale, hermano, porque nace de su corazón.
0: Hermanos que me escuchan, aquí estoy regalando el testimonio al hermano Martín, que estamos con él. Yo se lo regalo de regalado, porque yo es 100% que él sí me curó, porque ya hoy sí ya tengo este tanto tiempo. Yo ando el guaro en mis manos, yo lo mido, yo regalo trago a los bolos. O a mí me ofende el olor al guaro, me ofende el olor a chicha, hermano, no, mi estómago no quiere ni ver esto. Entonces, legalmente, él sí me curó a mí, y primero curó sobre las cosas, Dios, ¿verdad? Pero él me trajeron mi familia y él sí, yo me siento libre y sano. Aquí él me mira cada vez, cada mes, 2 meses. Aquí me llevo, venga conmigo, llama mi vuelta a Montella, ¿ves lo que? Y aquí estoy con él. Gracias, hermano.
1: Bueno, hermanito, muchas gracias por su bonito testimonio, hermano. Y que Diosito me lo bendiga y tengamos fe que las cosas ahora van a estar diferentes en cuanto a lo que es el rubro del café, porque estamos con el cafecito, ¿verdad? Que Dios le bendiga.
2: Testimonio de fe, hermano, testimonio de agradecimiento. Si usted me quiere dar un testimonio así tan bonito, o quizás más bonito que este, pues entonces, hermano, ¿qué más está esperando? Véngase de manera personal para que usted pueda crecer en la vida, para que no le vea su cuerpo solo únicamente trabajo y trabajo y trabajo. Si usted tiene algún problema de alcoholismo, así como el hermano Celán dice que gracias a Dios salió del alcoholismo, él es mi paciente desde hace muchos años, él está contento, está feliz. Usted tiene algún ser querido que está hundido en el alcohol, ayúdele, hermano, ayúdele, porque muchas veces las personas cuando están en el alcohol no pueden salir de ese callejón sin salida. A mí me han dicho algunas personas, a mí me costó mucho aprender a beber para irlo a dejar de la noche a la mañana. Oiga, qué cerebro, hermano. Es porque ya su cerebro, hermano, se le están quemando sus neuronas de tanto alcohol, entonces ya no tiene buen conocimiento y ya no le importa poco si pierde a su familia, ya no le importa poco si pierde su vida. La vida que es tan valiosa, la vida solo es una, hermano, la vida no se compra con dinero. El cuerpo humano es templo y morada del Espíritu Santo y debemos de cuidar nuestro cuerpecito, hermano, que es el único lugar que tenemos para vivir. Si usted en este momento me está escuchando y se encuentra en un callejón sin salida, está entre la espada y la pared, hermano, porque tiene algún ser querido que vive lidiando todos los días porque se ha hundido en el alcoholismo y que no puede salir de ese callejón sin salida, póngale punto final a ese problema. 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Sí, le aseguro y le garantizo que en menos de 24 horas usted va a decir: ya no quiero seguir consumiendo una gota de bebidas alcohólicas, porque yo no vengo a jugar con su fe, yo no vengo a mentirle a nadie, yo vengo a mostrarle hechos y no palabras, porque todas las personas que me han visitado, gracias a Dios, hoy por hoy dicen: aquí sí cambió mi vida. 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

0: 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Es una vejez prematura. 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Hermanos,
1: hola, ¿qué tal a todos ustedes, queridos hermanos y hermanas de este tan lindo y encantado programa? Para todos ustedes, mis fieles oyentes, les envía un cordial saludo el hermano Jonael Montes. Para mí es un completo placer estar acompañándolos de nuevo en esta potente cabina de radio, ¿verdad?, transmitiendo al aire por esta potente emisora y invitándolo una vez más a todos, cada uno de ustedes, que me sintonicen de lunes a sábado, ¿verdad?, de lunes a sábado a esta misma hora por esta potente emisora, ¿verdad? No se pierde el programa de los hermanos Montes, que nosotros cada día te traemos un tema nuevo, algo para que usted aprenda siempre, porque recuerde que nunca nosotros en la vida dejamos de aprender. Recuerde, hermano, que el cuerpo humano a veces también necesita descanso, y como necesita descanso también necesita una nutrición celular. Nosotros somos unas personas que a veces solo le damos trabajo y trabajo y trabajo, y los olvidamos de una parte muy fundamental, que es vitaminarlos y desparasitarlos, ¿verdad? ¿Cuántas veces usted se ha desparasitado en el transcurso de estos 5 años? Hay algunas personas que me dicen, yo nunca me he desparasitado. Créalo, usted mínimo tiene uno que otro parásito en ese estómago, porque usted alguna vez nunca se ha desparasitado, ¿verdad? Quizás a veces lleva hasta 5 o 6 años sin desparasitarse y dice, no, pero yo me siento bien. Claro que quizás ahorita usted se siente bien, pero los problemas siempre llegan a futuro. Y si usted tiene la oportunidad de desparasitarse, de comprarnos un desparasitante, de ir a la farmacia a comprar un desparasitante, aunque nosotros también tenemos desparasitantes de muy buena calidad, por si usted gusta comprarlos a nosotros, ¿verdad? Porque la mayoría de personas a veces lo que hacen que es automedicarse. Cuando una persona se automedica, tiene distintos riesgos. Riesgos a que le puede funcionar y riesgos a que no le puede funcionar. Y otro riesgo muy importante es saber que quizás le pueda afectar el doble, ¿verdad? Hay personas que consumen la anestesia para adormecer un dolor de muela. Imagínense, si usted es alérgico a la anestesia y aún no se ha dado cuenta, a veces se empeora, ¿verdad? Por eso es importante saber nosotros, consultar con una persona profesional para que ella o él nos dirija, ¿verdad? 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

0: cura, la solución a ese problema, y tienen que acudir internacionalmente, así como el lugar donde estamos ubicados nosotros, ¿verdad? ¿Y dónde estamos ubicados nosotros?, se estará preguntando usted en este momento. 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
0: 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Me imagino que ustedes que estuvieron pendientes a este tan lindo programa pudieron escuchar el testimonio del hermano Celán. Imagínese qué agradecida se debe de sentir la familia y su persona, ¿verdad? De haber nosotros curado al hermano Celán. El hermano Celán, imagínese que era una persona que era totalmente alcohólica. Él no le encontraba solución a ese problema, porque varias veces lo internaban y le decían que te vas a curar, que te vas a curar, y solo le eran unas falsas palabras las que le decían a él, ¿verdad? Por eso es importante buscar ayuda con profesionales como nosotros. Nosotros le vamos a dar la garantía, hermano, de que usted se va a curar del alcoholismo, porque ya tenemos cantidades de testimonios, cantidades de personas que están totalmente agradecidas con nosotros de corazón, porque le hemos curado esa cruel enfermedad como es el alcoholismo. Porque aunque no lo crea, hermano, esta es una cruel enfermedad que afecta tanto al hombre como a la mujer. Ya se han dado casos de damas que están perdidas en el alcoholismo, tanto damas como hombres, ¿verdad? Y créanme, lo que a mí me entristece el corazón, ver cómo algunas personas que son tan trabajadoras, tan luchonas, ¿verdad?, le tiene que afectar tanto este vicio del alcoholismo. Porque usted, dígame, hermano, póngase a pensar, si usted tiene algún familiar o algún amigo, por favor dígale que nosotros le tenemos la cura definitiva a esa cruel enfermedad que usted está pasando, a ese cruel problema problema como es el alcoholismo. Dígame usted, hermano, ¿qué persona se ha prosperado con el vicio del alcoholismo? De 10, tal vez una, ¿verdad? Porque nació rica y aún no se puede tomar toda esa cantidad de dinero que tiene, ¿verdad? Pero las personas que son de escasos recursos, la mayoría, ¿por qué cree que usted no salen adelante? Porque son alcohólicos, porque tienen vicios de cigarro, porque tienen vicio de drogadicción. Y claro, yo también quiero decirles a todos ustedes que tienen familiares que tienen estos vicios, que tienen estos tipos tres de vicios, el alcoholismo, la droga y el tabaquismo, yo le tengo la cura definitiva a esa cruel enfermedad. 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Los esperamos con los brazos abiertos, ¿verdad? Me despido de todos y cada uno de ustedes. Que Dios me los cuide. Será hasta pronto.

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Fui lavaplatos, mesero y cocinero, peón y albañil, ayudante de mecánica, un mil usos cualquiera.

Bien, saludos, buenos días. ¿Qué tal? Eduardo Antonio ya les saluda esta mañana a través de la Centro 96.3, nuestra app CRH Plus. Saludos. Ese loco soy yo.

Bueno, Amor Ilegal, la música de Jenny Rivera aquí en la Centro. Saludos a todos. Quiero saludar a la gente que nos sintoniza allá en Villanueva Cortés. Saludos en esta mañana. Y también quiero saludar a la gente en Santa Cruz de Yojoa, en Santa Elena, en La Guama. Ahí saluda a la gente que va con destino a San Pedro Sula o viene para Siguatepeque, Tegucigalpa. Los que van para El Mochito también allá en Peña Blanca. Saludos allá, nuestro saludo cordial a los amigos de Peña Blanca. Saludos ahí en Agua Azul Sierra, también escuchando la Centro. Saludos, buenos días, haciendo el desayuno, mi gente. Saludos, buenos días, ya son las 9:19 minutos.

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7: Bueno, saludos, buenos días. Son las 9 de la mañana, 25 minutos, 9 con 25 minutos.

0: Bueno, saludos, la grivilla está tonta. Ya son las 9 de la mañana con 28 minutos, 9:28. Esta canción es muy bonita, se llama De Contrabando, de Jenny Rivera. Escúchela bien, De Contrabando.
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Bueno, saludos, ¿qué tal? Buenos días, 9:31 minutos, primero de octubre. Saludos, no se asuste, ¿verdad? No se vaya a asustar, no se vaya a asustar si escucha canciones bonitas. ¿Eh? Porque ya viene, ya viene, ya viene. Suéltela. Así me dice un amigo, suéltela, hombre, ya. No se la ande guardando, me dice. Para que cuando llegue diciembre hay que ponerse melancólico, me. No, le digo, tranquilo, tranquilo, le digo. Tranquilo, tranquilo. Tranquilito. Tranquilito, una prueba, mire. Oiga, ve. ¿Cómo se va a escuchar? Ya llegará, saludos.

Bueno, quiéreme más. Saludos. Gracias por estar con nosotros a través de la Centro. El saludo cordial en esta mañana. Son ya las 9:39 minutos a los amigos de Jacksonville. Dicen los brothers ahí que sufren con la música de los Buques. Dice, sufren para que sufran. Saludos. 9:39 minutos.

Bonita canción aquí en la Centro. Saludos en esta mañana. Saludos para todos y cada uno de ustedes. 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Bueno, y forma parte también ya de uno ya de los patrocinadores del programa Fiestas Dicembrinas, Inversiones Hermano Guerra. Saludos en esta mañana. Gracias por escucharnos a través de la Centro. Ya son las 9 de la mañana con 44 minutos. Ricardo Arjona y Mojado. E Intocable.

0: Bueno, saludos a través de la Centro en esta mañana. Pausa.
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2: Continuamos a través de la Centro. Son ya las 9:52 minutos. Dice, suelte el hombre, deje estar ahí engañándonos con Navidad sin ti. Pues aquí ya estamos en estos días, ¿verdad? I'm sorry for you, como dicen. Navidad sin ti. Rompiendo el hielo, señores.

Bueno, saludos. Me dicen, le picaban las manos por poner esa canción, me dicen. ¿Ah? Me pican las manos. Ay, hombre. No, yo le digo, me pican las manos, pero por forma, usted sabe por qué me pican las manos. Saludos en esta mañana, buenos días. Buenos días, miedo de amor, los mismos. Llegamos al final de la audición de hoy. Gracias por su sintonía.

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Bueno, saludos, ya son las 10 de la mañana, 9 minutos, son las 10 de la mañana, 9 minutos en la Centro. Saludos en esta mañana de día jueves ya, saludos, 1 de octubre.

Bueno, ya son las 10 de la mañana con 27 minutos. Día 27, tres semanas de Marco Antonio Solís aquí en La Centro. Saludos en esta mañana. Gracias por escucharnos a través de Caravana Musical de Éxito. Saludos para todos nuestros amigos que nos escuchan a esta hora de la mañana. Yo les invito para que también nos escriban a nuestro WhatsApp 9931-9770, para que usted disfrute de su música. Saludos a los amigos, dice aquí, lo escucho en Guarajao, saludos a la gente en Guarajao, ¿verdad? Saludos a la gente que nos escribe de Guarajao, saludos en esta mañana. Nuestro saludo cordial también a la gente allá en el Mochito, en Las Vegas, Santa Bárbara. ¿Qué tal? Buenos días, les saludamos a través de La Centro. Los amigos en Peña Blanca, saludos allá en Villanueva, en Pimienta, en todo el departamento de Cortés. Saludos en esta mañana a través de la radio. Saludos, música de la producción de MC. Vamos a escuchar con Casabe. Saludos, porque Casabe sí sabe. Bueno, saludos, ya son las 9 o 10 de la mañana con 28 minutos. Son las 10, 28 minutos. Saludos para todos en esta mañana bonita a través de la Centro. Buenos días, saludos en esta mañana. La Perranda 666.

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1: Bueno, continuamos a través de la Centro, ya son las 10 de la mañana, 36 minutos, 10:36. Saludo para Olvin Cardona, saludos en esta mañana.

Bueno, saludos cuando se acaba el placer, cuando se acaba el placer de Sopra Contrariar. Alexander Pires, saludos en esta mañana. Gracias por escucharnos a través de la Centro y recuerde que ya se viene por primera vez en Siguatepeque la gran competencia del Caballo Bailador este 9 de octubre a partir de las 6:30 de la tarde en el predio frente al Centro de Salud Gustavo Boquín. Caballo de Alta Escuela de toda Honduras se enfrentarán por un duelo de campeones. El Club Hípico de Siguatepeque te invita, todos quedan cordialmente invitados este 9 de octubre. Saludos a todos en esta mañana, vamos a continuar a través de la Centro. Saludos para nuestros amigos en Comayagua, la gente de La Libertad también.

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1: Bueno, señores, seguimos aquí en La Centro, acompañándoles a usted que va en su automóvil ahí, Cuchi, con su Cuchimóvil. Saludos en esta mañana.

0: momento. Gracias por su atención. Que tengan todos una feliz mañana.
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2: Buenos días, muy buenos días. Bienvenidos a la emisión del informativo de las 11 correspondiente a este del informativo de las 11 correspondiente a este primer día del mes de octubre del 2026.
3: Como siempre, les saludamos a través de Centro Radial en TV Centro, listos para informarles. Vamos a conocer de inmediato lo que hoy han publicado los diarios en primera plana.
2: Lo iniciamos con diario La Prensa. Crisis energética, apagones, dicen no llega a las térmicas por tomas de carreteras. Retrasos en el transporte de combustible por protestas en los días obligaron a la ENE a desconectar circuitos. Por un tubo metálico en Calle Ferry, en Muelle de la Ceiba. Precio del diésel, el motor de la economía, se disparó 77% en el 2026. Alcaldía de San Pedro Sula destina 25 millones de lempiras para pagar a contratistas. Imparable violencia, ultiman a 3 jóvenes en una vivienda. Sicarios en motocicleta matan a TikToker en Olanchito. El Heraldo. Auditoría de Tribunal Superior de Cuentas. ENE destinó a otros fines 2.000 millones de lempiras asignados para reducir las pérdidas. Masacre deja 3 jóvenes muertos en una vivienda en Juticaupa. La Concepción llega al 25.47% de su nivel y acumula 9.2 millones de metros cúbicos. Asesinan a menor de 16 años cuando trabajaba en carro repetidor o repartidor en Oroquina. La crisis en salud continúa por huelga de médicos que reclaman el pago de sus salarios. Gobierno destinará 100 millones de lempiras para reparar vías en zonas cafetaleras. Congreso Nacional afina con sectores sociales propuestas para frenar alzas a combustibles y Honduras acumula de más de 10.000 casos de dengue en el 2026.
3: Mientras tanto, diario La Tribuna informa este día: tarifas de la ENE no subirán en los siguientes 6 meses. Horror en la capital. En el materno infantil, bebé de 22 días muere por infección de hongo negro. Llega a Honduras el mayor lote de tractores de oruga para alcaldías. Ríos de lodo, lluvias alivian embalses, pero anegan colonias en la salida al sur. Desatada la violencia. Horror en la capital. Por su parte, diario El País, subsidio a combustible ya suma 1.300 millones de lempiras. Cae el cabeza de toro de la pandilla 18 con fusil AR-15. Támara estrena 2 módulos de máxima seguridad. Azfura sanciona ley de justicia energética y congela las tarifas. 14 colombianos requeridos por los préstamos gota a gota. En deportes, selecciones del Caribe ganan terreno. Cristiano corta relaciones con Portugal.
4: Comenzamos de inmediato con los detalles de estas y otras informaciones. Buenas noticias para la educación en Siguatepeque. Varios centros serán intervenidos y avanzan gestiones para la tercera escuela de Shinfujiyama.

0: Mientras corregimos algunos problemas, continuamos con las informaciones aquí en el informativo de las 11, porque usted debe saberlo, por eso se lo informamos.
1: Se informa a través del informativo de las 11. El sistema de salud se ha detenido 25 días y pareciera que no pasa nada, según Blanca Munguía. La directora del área de salud de la Asociación para una Sociedad Más Justa, ASJ, Blanca Munguía, denunció que el sistema de salud en Honduras se ha detenido por 25 días debido a un conflicto de violencia, el derecho constitucional de la salud, mientras miles de hondureños sufren las consecuencias, algunos incluso han perdido la vida. Se ha detenido el sistema de salud por una política que pareciera que sobrepasa la política del derecho constitucional, donde vemos poca o nula disponibilidad de resolver el problema. La representante de la ASJ lamentó las muertes registradas por falta de atención y señaló que existe una falta de conciencia sobre la gravedad de tener el sistema paralizado por casi un mes. Antes que nada, queremos decir que lamentamos la muerte de muchos hondureños por no tener acceso a la salud. Pareciera que ambas instancias no tienen el conocimiento claro de que implica tener un sistema de salud que en 25 días está parado y parece que no pasa nada, expresó.
0: Y en ese sentido también de salud, las autoridades en el departamento de Lempira han reportado que 189 embarazos en niñas y adolescentes entre 10 y 14 años durante los primeros 6 meses del 2026 han ocurrido en esa región, según Vera Izaguirre. De lo que va de enero a junio, tenemos un aproximado de 189 embarazos en adolescentes, sobre todo en niñas menores de 14 años, declaró Izaguirre. Ante el incremento de estos casos, las autoridades buscan reforzar la ruta de denuncia junto con las instituciones encargadas de garantizar los derechos de niños, niñas y adolescentes. Señaló que en este proceso participan el Ministerio Público, la Secretaría de la Niñez y la Adolescencia y Familia, SENAF, Derechos Humanos, la Fiscalía y la Policía, con el propósito de orientar tanto al personal de salud como a los docentes sobre cómo y cómo o cómo deben reportar estos casos. El funcionario explicó que los embarazos en niñas menores de 14 años son considerados dentro de una categoría delictiva especial, por lo que insistió en que hay necesidad que las instituciones conozcan la ruta correspondiente para realizar las denuncias de manera oportuna.
1: Siempre en el tema de la salud, el diputado nacionalista Roberto Cosenza urgió al presidente Narriad Fura que nombre un ministro de salud en propiedad. Hay un ministro, pero se requiere el nombramiento de un ministro que tenga el conocimiento, conozca la parte técnica, es urgente para nuestro sistema sanitario, según dijo. Cabe recordar que el gobernante Azfura decidió nombrarse como ministro de Salud, acompañando a los viceministros José Miguel Castillo y Ángel Eduardo Midense. Cosenza, quien fue viceministro de CESAL, subrayó que el secretario de Salud debe conocer esta dependencia del Estado, los procesos administrativos, conocimiento técnico y científico. Mencionó que hubo falta de conocimiento del mandatario hondureño en la parte técnica que requiere la Secretaría de Salud para tener una planificación en el pago mensual de sueldos. Cosenza señaló que el cuello de botella está en crisis de retraso de pago es en la Secretaría de Salud. No obstante, remarcó que el problema radica en los médicos que tienen interinato y contrato y aclamó que se agilice los trámites burocráticos.
0: Por su lado, el subsecretario de Salud, José Miguel Castillo, informó que el 95% de los médicos en asambleas informativas ya recibieron el salario adeudado. El 95% de los médicos señalados, 6.480 en total, ya han recibido su pago correspondiente, detalló. En ese sentido, solicitó la suspensión de las asambleas informativas que el gremio médico mantiene desde hace 4 semanas. El funcionario señaló que solo se adeuda el pago a 370 médicos, que representa un poco más del 5% de los médicos en asambleas informativas. El subsecretario de Salud afirmó también que al final de la semana ya se había pagado el salario atrasado al 100% de los médicos. Cabe señalar que este viernes la mesa técnica instalada irá a reunión nuevamente y se prevé que se haga el anuncio de la suspensión de las asambleas informativas. Son ya las 11 de la mañana con 12 minutos y vamos a presentarles la información que habíamos anunciado. Pero antes vamos a la pausa comercial.
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0: Gracias por seguir con nosotros. Continuamos con las informaciones. Buenas noticias para la educación en Siguatepeque. Varios centros serán intervenidos si avanzan gestiones para la tercera escuela de Jin Fujiyama. Es el informe que nos brinda Denis Lemus.
8: Buenos días a todo el pueblo de Siguatepeque, así es. Noticias positivas para Siguatepeque, donde pues los centros educativos Colombia, Luis Landa, Renacimiento, pues gracias a Dios, a partir del 15 de octubre ya inicia su intervención, donde pues ya los estudiantes estarán en un ambiente más cómodo y donde pues estarán en una infraestructura moderna, licenciado Denis. Y vamos a agradecerle personalmente a los directores de los centros educativos por la perseverancia que ellos han tenido para que estos proyectos puedan llevarse a cabo, a los padres de familia también por formar parte con el equipo administrativo de su centro educativo, a la alcaldía municipal también por hacer y mover sus influencias en Tegucigalpa y en la capital de la República para que estos proyectos pues puedan llevarse a cabo y se puedan reactivar. De igual forma pues al CONDE, el Consejo Municipal de Desarrollo Educativo, que junto a ellos pues hemos hecho algunas visitas a Tegucigalpa para que estos proyectos pues puedan ser una realidad.
9: ¿Hay variación en la duración de estos proyectos entre los centros educativos beneficiados en el área urbana?
8: Así es, Colombia y Luis Landa, pues el periodo de intervención es de un año. Renacimiento, como es un centro de educación básica ya más grande y la inversión es más grande, pues ya son 15 meses. De igual forma vamos a añadir un proyecto que está en la escuela José Arquímedes Argueta de la comunidad de La Tigra, donde junto a la cooperación alemana, alcaldía municipal, que está poniendo un porcentaje, y la comunidad como tal, pues también ellos están poniendo su granito de arena en una actividad tripartita, vamos a decir, comunidad, alcaldía y cooperación alemana, que a través de construcciones escolares, pues se va a llevar a cabo lo que es la bonita y reconstrucción total también de este centro educativo. Un ejemplo claro es el centro de educación básica que construyó la cooperación alemana de San José de Pane, que son una hermosura de infraestructura moderna y acondicionada para los niños.
9: En el caso de otra comunidad, el caso de La Crucita, ¿qué es lo que hacer ahí, licenciado?
8: Con La Crucita pues tenemos nosotros unos bastantes acercamientos ya con una fundación estadounidense, donde también de manera tripartita ellos exigen pues que la comunidad como tal pues ponga mano de obra no calificada, también el apoyo en cuanto a la alimentación de las cuadrillas que estarán interviniendo el centro educativo. Y aquí pues estamos a la espera también de llegar a acuerdos con la alcaldía municipal, donde la alcaldía municipal le toca colocar el 40% al presupuesto, para que este centro educativo pues pueda ser intervenido ya el próximo año, dependiendo cómo quede el presupuesto de educación del
9: próximo. ¿En relación a dónde se van a ubicar estos los alumnos de los centros educativos que van a ser remodelados ya? ¿Se tienen avances?
8: Así es, los directores de manera muy responsable y comprometida, ellos desde que se dieron cuenta de que la intervención venía para los centros educativos ya están listos desde hace mucho tiempo para reubicar sus estudiantes. De igual forma recordemos de que ya estamos próximos a culminar el año escolar, son pocos días los que ellos estarán fuera de las instalaciones de su centro educativo por lo que resta de este año, ¿verdad? Ya para el próximo año pues habría que ubicarse de una mejor forma, donde pues prácticamente todo el año ellos estarán en instalaciones prestadas.
9: Lo mismo pasará con estos centros educativos de La Crucita y La Tigre.
8: Así es, lo mismo pasará, pero el tema de La Crucita ya pasa para el siguiente año y el tema de la comunidad de La Tigre pues también pues ellos ya tienen su local respectivo donde ellos se van a ubicar por mientras su centro educativo pues ha reconstruido totalmente.
9: Agradece también que personas ajenas al gobierno central y al gobierno municipal también están apoyando la educación, el caso de Jin Fujiyama.
8: De igual forma también, licenciado Denis, vamos a aplaudir la acción que ha tomado el influencer Jin Fujiyama, que ya es la tercera escuela que va a inaugurar en Siguatepeque.

0: invitamos a la población también para que pueda apoyarle a él, porque las obras que él hace, pues, también vienen a dar un gran aporte a la educación de Siguatepeque como tal y del país como tal.
1: Acompañamiento total de las autoridades municipales y educativas a cualquier persona particular que quiera sumarse a estos proyectos de mejoramiento de infraestructura educativa.
0: En Siguatepeque estamos abiertos para recibir cualquier tipo de donación que venga a mejorar las condiciones físicas y de igual forma las condiciones educativas de los estudiantes. Y Chin Fuyama pues está ahorita actualmente construyendo la escuela de brisas de Altamira, un barrio que colinda con Pura. Hace aproximadamente unos 5 días él vino a poner la primera piedra, ya hay avances significativos, lo cual pues él nos manifestó de que él confía de que ya para diciembre pues ya la escuela ya está inaugurada.
1: Bien, gracias. El director municipal de educación, el licenciado Melvin Lenín Pereira. Con imágenes de Martín Lazzaroni, para el informativo de las 11, reportó Denis Lemos.
2: 11:23 minutos. El Ministerio Público ejecuta este jueves 1 de octubre del 2026 la operación Taranis contra 3 estructuras criminales ligadas al narcotráfico, almacenamiento de armas, asesinatos, entre otros delitos. La acción es dirigida por el equipo fiscal contra el narcotráfico de drogas y asociaciones para delinquir y la Agencia Técnica de Investigación Criminal ATIC con el apoyo de la Policía Militar del Orden Público. En ese sentido se comunicó que agentes del Centro Antipandillas Transnacional adscrito a la ATIC practican 15 allanamientos de morada, 12 de ellos en Guayape, Olancho y 3 en colonias del Distrito Central con el objetivo de desarticular los grupos criminales organizados denominados los Escoto y Mitopadía, a quienes se les atribuyen nexos delictivos con la pandilla 18. De acuerdo a las investigaciones, estas bandas ligadas al crimen organizado mantiene atemorizados a los pobladores de Guayape y Orica, Francisco Morazán, actividades ilícitas que se extienden a la capital vinculados a asesinatos, secuestros y otros actos ilícitos. Como parte de estas diligencias, se ha logrado establecer que los integrantes de estos grupos criminales andan fuertemente armados, identificándose que utilizan armas prohibidas, entre ellas AK-47, fusiles AR-15 y M-16. Es por ello que parte de las labores será el registro y secuestro de los indicios relacionados a los delitos de tráfico de drogas, almacenamiento de armas y asociación para delinquir.
3: Y Tomás Zambrano, presidente del Congreso Nacional, participa en Foro Parlamentario Iberoamericano en España. En información desde la capital, da cuenta que el presidente del Congreso, Tomás Zambrano, participa este jueves en la 12 Foro Parlamentario Iberoamericano que reúne en Madrid, España, a delegaciones legislativas de distintos países de la comunidad iberoamericana. Durante el encuentro, Zambrano señaló que se abordarán temas como la inteligencia artificial, los desafíos de la democracia, la igualdad y el fortalecimiento de la diplomacia parlamentaria. También destacó el intercambio sobre seguridad ciudadana y lucha contra el narcotráfico. La delegación hondureña está integrada además por los diputados Walter Chávez, Tania Pinto, Carlos Ledesma y Alejandra Vallecillo. El foro se desarrolla este jueves y viernes y servirá también como preparación para la 30 Cumbre Iberoamericana de Jefas y Jefes de Estado y de Gobierno previstos para noviembre en la ciudad de Madrid.
2: Y el Congreso Nacional analiza un proyecto para utilizar fondos congelados por la Oficina de Administración de Bienes Incautados, OABI, en el fortalecimiento de las instituciones de seguridad, defensa e inteligencia. El presidente de la Comisión de Seguridad del Congreso Nacional, Marco Paz, explicó que la propuesta sería independiente del presupuesto general de la República y busca dotar de mayores recursos a estas instituciones para tecnología, implementación y logística. Paz explicó que el proyecto contempla que en caso de que posteriormente una persona afectada gane una demanda para recuperar los bienes y recursos incautados, la Secretaría de Finanzas sirva como aval para garantizar la restitución del dinero. Según el planteamiento expuesto por el diputado o la diputada, La devolución se hará posteriormente al fallo favorable, incluso mencionó un plazo de 30 días para restituir los recursos. La iniciativa continúa en análisis en el Congreso Nacional y, según el parlamentario por el Partido Nacional, podría ser aprobada en los próximos días. Indicó que todavía no se ha establecido cuánto dinero se podrá utilizar mediante este mecanismo, aunque aseguró que se trata de una cantidad considerable. El diputado también señaló que la Comisión de Presupuesto trabaja en una posible ampliación de los recursos destinados a la Secretaría de Seguridad y la Secretaría de Defensa. Por último, estimó que la Secretaría de Seguridad puede recibir entre 600 y 800 millones de lempiras adicionales, aunque aclaró que se trata de una estimación sobre lo que pueda solicitarse.
3: El estado del tiempo para este día lo tenemos también esta mañana, como de costumbre, con Jiré Esteves.
4: Feliz jueves, es un gusto saludarles nuevamente, siempre agradecerles por su fiel sintonía en este espacio informativo. Llegó el momento de conocer las condiciones climáticas y esto con información desde nuestra estación meteorológica de Corpo Centro. Las lluvias continúan para este jueves en nuestro territorio hondureño debido a la influencia de una vaguada en niveles medios, que esto estaría favoreciendo ciertas precipitaciones de débiles a moderadas, pero también acompañadas de actividad eléctrica aislada en buena parte de nuestro territorio hondureño. Les comento que los mayores acumulados de estas precipitaciones se esperarían en la región oriental, también en algunos sectores de la región del centro de nuestro país y también en la zona sur, donde se estarían registrando lluvias durante esta jornada. Mientras que ya en otras zonas de nuestro país siempre estarían persistiendo las temperaturas elevadas, más que todo durante horas de la mañana y del mediodía y en algunas horas de la tarde. Ante estas condiciones, es importante también decir que las autoridades recomiendan a la población mantenerse atentos ante los cambios en las condiciones climáticas y, por supuesto, tomar las medidas de prevención necesarias, especialmente durante horas de la tarde y de la noche. Se pide especial precaución en sectores vulnerables a inundaciones y también a deslizamientos debido a la posibilidad de acumulados importantes de lluvias en algunas regiones de nuestro territorio nacional. En Siguatepeque hoy se prevé un ambiente templado con cielo parcialmente soleado. Tendremos una máxima de 28, una mínima de 19 y probabilidad de lluvia en horas de la tarde y de la noche de un 60% de probabilidad. Para mañana su máxima será de 28, tendremos una mínima de 19, donde prevalecen los cielos parcialmente soleados. Para Comayagua este día también tendremos cielo parcialmente soleado con una temperatura máxima de 30, una mínima de 21 y 60% de probabilidad de lluvia en horas de la noche. Para mañana su máxima será de 29, tendremos una mínima de 20 donde prevalecen los cielos soleados. En los municipios aledaños a Siguatepeque también persisten las condiciones cálidas, más que todo en horas de la mañana. Una máxima de 29, una mínima de 18, cielo parcialmente soleado. Y para este jueves prevalecen las condiciones inestables en las principales ciudades de nuestro país. Tendremos una temperatura máxima de 35 para este día y una mínima de 18 y también tendremos cierta probabilidad de lluvia en horas de la tarde y de la noche. Pero durante el día prevalecen los cielos soleados. También es importante informarles que este día el sol se ocultará a las 5:40 p.m. Su salida para el día de mañana viernes será a las 5:40 a.m. La fase lunar para este día se sigue manteniendo en luna gibosa menguante. Hasta aquí con las condiciones del clima, que sigan teniendo un excelente día y quédense porque continuamos con mucha más información aquí en TV Centro.
2: 11:31 en el informativo de las 11. Vamos a ir a la pausa comercial. No nos cambie, vamos a volver con más noticias.

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4: Más informaciones. Concluyen las protestas del sector transporte que comenzaron desde las 5 de la mañana y provocaron el cierre total de varios puntos de la carretera hacia 5, principalmente en dos caminos, municipio de Villanueva Cortés. Los transportistas de la zona solicitaban acciones por parte del gobierno para mitigar el impacto por el alza de los combustibles para su gremio, especialmente el precio del diésel, del cual reclamaban una reducción. La manifestación incluyó quema de llantas y colocación de barricadas, lo que mantuvo paralizado el paso de vehículos y transporte de pasajeros hacia San Pedro Sula. Una gran cantidad de buses y vehículos permanecieron varados durante las primeras horas de la mañana. Elementos de la Policía Nacional intervinieron en dos caminos y despejaron las barricadas, por lo que el tránsito de vehículos particulares y de transporte contratado fue restablecido en el sector. Sin embargo, el transporte público de pasajeros continúa suspendido, por lo que persisten las dificultades para las personas que buscan trasladarse hacia sus centros de trabajo.
5: El Centro Nacional de Educación para el Trabajo, CENET, y la Alcaldía Municipal de Siguatepeque capacita a un grupo de emprendedores en el tema Innova Digital. Así nos habla Germain Martínez Ramírez del Desarrollo Local de la Municipalidad.
6: La Municipal de Siguatepeque, en alianza con el Centro Nacional de Educación para el Trabajo, CENET, hace capacitación para unas 35 personas. ¿Cuáles son los temas que se desarrollan? Germain Martínez, de Desarrollo Local Municipal.
7: Mire que gracias a Dios, ¿verdad? Y siempre voy a hacer énfasis en esto, que se firmó un convenio entre Alcaldía y CENET, gracias a las gestiones del señor alcalde, y muchas gracias por el espacio de nuevo. Pues mire que gracias a Dios estamos capacitando ahorita en este momento a 45 mujeres, ¿verdad? Y muchachos también, porque tomamos en consideración. Hoy en día, pues más el emprendedurismo se da bastante en la mujer, más el interés por parte de ella. Lo estamos desarrollando también con el apoyo del Departamento de la Mujer, con la licenciada Mayra Pineda. y hemos estado desarrollando este taller que está durando todo este día. Comenzamos a las 8 y vamos a terminar como a las 4.
8: ¿Cuál es la temática y capaces de qué serán ellas?
7: El taller se llama Taller Innova Digital. Y como lo menciona la palabra, ¿verdad? Hoy en día todos los emprendedores se están adaptando a lo que son las redes sociales, a las plataformas sociales y a la forma de dar a conocer su producto a través de medios de comunicación y redes sociales. Está enfocado, ¿verdad?, a la manera de darle autenticidad al producto, cómo vender ese producto por internet, qué palabras son las indicadas a utilizar, qué técnicas o métodos se pueden desenvolverse, ¿verdad?, para que ellas puedan comercializar su producto, darle un valor agregado dentro del mismo, porque si sabemos qué producto en sí ya terminado, tiene que darse un valor agregado, ya utilizando las plataformas sociales o lo que menciona el taller, que es Innova, pues tenemos que innovar en esa parte y darle un valor más agregado en lo que tecnología se refiere a digital.
8: ¿Y esa es la moda hoy para vender?
7: Definitivamente, si usted se fija hoy, ¿verdad?, todas las plataformas digitales, no sé si puedo mencionar el nombre de ellas, ¿verdad?, pero en TikTok se da bastante la venta en línea, se ven muchos emprendedores que han nacido de esa forma, Facebook es una de las más utilizadas también, y si vemos en Instagram también se utiliza lo que es la innovación digital, a veces por videos, pero ya están utilizando las imágenes, ¿verdad?, por creación de IA también, que se está trabajando dentro de la alcaldía en esta parte, con lo que es Se Emprende. Estamos trabajando en esa parte de lo que es con Colau, que son expertos en esa parte de materia de lo que se refiere a redes sociales, en esta parte una elaboración de páginas web, ¿verdad?, para que ellos puedan promover su producto y cómo darle identidad y cómo realzar un producto, porque no es lo mismo que usted tome una foto de un producto con su celular, pero el mismo celular es la herramienta que usted necesita ahora a través de las diferentes aplicaciones que han salido ya de inteligencia artificial y cómo manejarlas para poder darle un realce más fuerte al producto.
8: ¿Hay algún compromiso para continuar con otro tipo de temas con estas mismas personas?
7: Claro que sí, ¿verdad? El tema que nos hemos enfocado bastante como Unidad de Desarrollo Económico Local es fortalecer todas las capacidades técnicas que tienen los emprendedores, formalizar y legalizar también esto, los mismos, ¿verdad?, para que tengan más acceso, ¿verdad?, a diferentes recursos. Sabemos que una persona formalizada y legalizada, pues tiene un emprendedor, ya tiene más oportunidades de poder acceder a créditos bancarios, incluso con cooperativas, instituciones financieras, y eso es algo que ayuda mucho porque también tiene la oportunidad de que su producto pueda ser comprado por otra institución al tener una facturación CAI, por decirlo así, y es importante. Todo esto lo estamos desarrollando con todos los emprendedores aquí de Siguatepeque, siempre y cuando, nosotros no vemos límites de edad, siempre y cuando tenga una idea de negocio, nosotros la desenvolvemos gracias con el convenio que tenemos con CENET, porque se está también dando unos talleres que se llama Emprendedor Empresarial Autoempleado, que ellos vienen con una idea de negocio preparada aquí, y ya esta viene después a una formación que se llama Autoempleado Junior, ¿verdad?, que está ya un poquito más elevada, y ahí se van fortaleciendo más las capacidades, y terminamos también con lo que es Innova Digital, y hay mucho que se da en el sector agropecuario.
8: ¿Certifican esta jornada?
7: Definitivamente que sí. Sabemos que el Centro Nacional de Formación para el Trabajo es el CENET, y viene certificado por el gobierno directamente.
8: ¿Hay fondo semillas en estos casos?
7: Se está gestionando capital semilla, ¿verdad?, a través de diferentes instituciones, ONG, cooperantes internacionales, a ver qué se puede dar, ¿verdad? Sabemos que este año pues ha sido un año bien difícil y estamos tratando de apoyar en lo más que se pueda. Por ejemplo, para mí, y ellos bien lo saben, que siempre lo menciono, para mí algo más importante no es un capital semilla, para mí lo importante es una formación y adecuada, porque yo no me puedo venir a lanzar con un producto a darlo a comercializar, porque si yo no tengo en cuenta cuánto me cuesta este producto, cuánto voy a invertir por este producto, al momento de que yo vaya a comercializarlo, a venderlo, voy a tener pérdidas porque no sé cuál va a ser mi margen de ganancia si no estoy sacando bien los costos. Entonces, en este momento nos hemos enfocado en enseñarles a los emprendedores a cómo sacar sus costos y a su diseño de negocio.
8: Así se desarrolla esta jornada Innova Digital, nuevas formas de vender en línea. En este reporte, en el informativo de las 11.
4: 11:42 minutos en el informativo de las 11, y en otras informaciones, las Fuerzas Armadas, a través de equipos técnicos del primer Batallón de Infantería de Marina, localizaron una plantación de coca en una zona montañosa de la comunidad de El Guano, en el municipio de Iriona, en Colón. En el lugar fueron contabilizados 11.000 arbustos de coca, distribuidos en aproximadamente 2 manzanas de terreno. Además, las autoridades aseguraron una estructura artesanal que contenía precursores químicos utilizados para el procesamiento de droga. Las operaciones de las autoridades continúan en la zona para localizar más plantaciones y erradicar las mismas. En lo que va del 2026, las Fuerzas Armadas reportan el aseguramiento de más de 50 plantaciones y más de 800.000 arbustos de coca en departamentos como Colón, Atlántida, Yoro, Olancho, Santa Bárbara y El Paraíso.
5: Dennis Lemus nos reporta de que se está dando mantenimiento a la calle del Centro de Salud en el barrio Suyapita.
9: Televidentes del informativo de las 11, nos encontramos precisamente en el sitio o en la vía de acceso del Instituto El Carmen hacia la calle del Centro de Salud, como es conocida, el acceso de la Escuela Rey Alfonso XIII al Centro de Salud. Esta vía de acceso, que había sido reparada en tiempo de campaña y le echaron asfalto, el enorme tráfico vehicular de esta zona ocasionó que dicha reparación con asfalto se dañara rápidamente, quedando enormes cráteres en esta calle. En las últimas horas, junto a mi compañero Martín Lazzaroni, le hicimos llegar la denuncia verbal al alcalde municipal, ingeniero Alfredo Valeriano, y este día, pues expeditamente ha llegado la maquinaria municipal para reparar esta zona, que se convierte en una vía de alivio, precisamente los que venimos del sector oeste del barrio, o del sector este del barrio San Miguel, hacia el barrio Suyapita, hacia el Hospital Evangélico, otra zona, o queremos accesar a algún negocio acá, pues esta calle se convierte en una vía de alivio. Ya con esta reparación, pues indudablemente que los más agradecidos seremos los conductores de vehículos. Recién vemos la alegría de muchos taxistas que han pasado por este sitio, y de personas que incluso han sufrido accidentes, si han caído acá producto del mal estado en que se encontraba esta vía de acceso al barrio San Miguel, al barrio Suyapita, a San Luis de Agua Caliente. Al igual que esta calle, también hay otras que les hemos manifestado al alcalde municipal que merecen ser reparadas, principalmente aprovechando los recesos en cuanto al clima se refiere. Este es el reporte que tenemos justamente de esta zona, que está ubicada al costado norte de la Plaza Cuba, inmediaciones del Instituto El Carmen, y hacia el fondo vemos la calle del Centro de Salud, como se le conoce, esta vía que comunica barrio San Miguel con barrio Suyapita. Junto a Martín Lazzaroni, es el reporte que tenemos para el informativo de las 11.
4: 11:47 minutos en el informativo de las 11. Vamos a la pausa. Vamos a volver con más noticias.
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2: La Organización Católica de Servicio CRS hizo una socialización de la situación de saneamiento en Siguatepeque para preparar de

0: municipios de Honduras. Es una iniciativa que nace de CRS para poder responder a estas brechas que estamos enfrentando, ¿verdad?, en materia de saneamiento de los municipios. Actualmente tenemos un acuerdo, un compromiso con Aguas de Siguatepeque para poder comenzar con esta iniciativa y Siguatepeque ser un municipio piloto de esta iniciativa. Los próximos pasos para esto será realizar un diagnóstico, identificar cuáles son las brechas importantes, las prioridades que tiene el municipio en temas de saneamiento y poder llevar una ruta de trabajo, ¿verdad? Un acuerdo, un compromiso tanto de la alcaldía municipal como del prestador de servicio para mejorar las condiciones de saneamiento como tal. Aguas de Siguatepeque tiene mucha información, han hecho mucho trabajo relacionado al tema y por qué no dar ese siguiente paso, ¿verdad? Actualmente con los datos que tenemos a nivel del municipio es increíble la necesidad de saneamiento que hay en el casco urbano, considerando que Siguatepeque es una de las ciudades más concurridas, es una ciudad de paso de por sí. Entonces, ¿cuántas personas llegan al municipio de Siguatepeque y saber las condiciones en las que nos encontramos? De los datos que nos han compartido Aguas de Siguatepeque, tanto de los diagnósticos que ellos han realizado a lo largo del tiempo, tenemos datos que el 62% de las aguas residuales son vertidas a un alcantarillado sanitario, pero solamente un 6% es tratado. Entonces, imagínense el margen, la brecha que existe de lo tratado con lo no tratado, ¿verdad? Entonces, es preguntarse como ciudadano, como también como rectores del sector de agua y saneamiento, es qué sucede con el resto de las aguas residuales.
1: Y la otra situación es que se requieren de colectores y una disposición final, pero eso requiere de muchísimos recursos.
0: Así es, el tema de saneamiento es un tema costoso, ¿verdad? Invertir en saneamiento es costoso. Sin embargo, para eso existe la gestión, una gestión adecuada, el tema de gobernanza, el compromiso que hay a nivel de las autoridades, el compromiso que hay a nivel de la comunidad en llegar a un acuerdo y llegar a un beneficio. Entonces, no es imposible, pero sí requiere mucho trabajo, ¿verdad? Y mucha movilización social.
1: ¿El diagnóstico generará una lectura, un panorama claro?
0: La idea, hay muchos diagnósticos ya. La idea es nosotros poder crear una ruta de trabajo. Es comenzar por algo, ¿verdad? Esa es la iniciativa. Poder comenzar por algo con lo que ya tenemos, que es bastante, es bastante.
2: Este tipo de proyecto, Denis, como yo lo dije en mi intervención, son los que nos vienen a dar ese plus como ciudad, porque no podemos estar hablando y llenándonos el vocabulario que Siguatepeque es una ciudad, y cuando tenemos el tratamiento de la agua usada es insuficiente. Entonces, y eso nosotros lo sabemos perfectamente. Incluso se ha hablado que de repente como hay agua nos pueda establecer una demanda, porque es ahí donde van todas las aguas usadas del municipio. Entonces, con este tipo de proyectos yo creo que sí, ¿verdad?, podemos estar hablando de verdaderos ciudadanos donde estamos viviendo un ambiente que esté libre, ¿verdad?, de enfermedades y contaminaciones, y donde el turista pueda valorar realmente lo que significa lo que es la protección del ambiente en los entornos que vivimos.
1: Estamos hablando de ampliación de alcantarillado, de colectores y de una disposición final adecuada.
2: Así es, del fortalecimiento de todos las etapas que requiere el tratamiento de las aguas usadas. Sin embargo, hay un punto bien importante y es que la población esté consciente de algo, ¿verdad? No existe almuerzo gratis. Y nuestra cultura como ciudadanos es que todo lo queremos gratis. Agua potable gratis, alcantarillado gratis. Y ahorita tú
1: estamos hablando de altas inversiones que tendrán que gestionarse recursos.
2: Así es, o sea, a través de la cooperación española se está haciendo esta captación de recursos, esta gestión, pero siempre implica que el municipio, porque no es el alcalde, no somos los regidores, el municipio en sí tiene que poner una contraparte. Y esa contraparte realmente que la ponemos somos todos los que vivimos en Siguatepeque.
1: Por ahora se ha dado un paso, falta un diagnóstico, faltan datos.
2: Así es, sí, o sea, ahorita estamos en la etapa inicial, ¿verdad? Ellos tienen perfilado en sí el proyecto, pero ahora viene la información base, que es la que le va a servir para la toma de decisiones, dónde se va a fortalecer el sistema, dónde se va a ampliar, y a futuro, que como yo lo decía, ¿cuándo vamos a entrar a lo que es la zona rural? Porque Siguatepeque no solo es el casco urbano, sino que también nuestra zona rural. Entonces, en ese sentido, de verdad, complacido que en este gobierno se esté ejecutando ese proyecto, porque, como te repito, tenemos que decir que somos ciudadanos de una ciudad, pero con proyectos de este tipo de

0: envergadura.
1: El enfoque que hace CRS es de saneamiento básico. Estamos hablando de alcantarillado sanitario, las debilidades que tiene esta y la alta posibilidad de gestionar recursos, porque estos costos de alcantarillado, de disposición final, son sumamente onerosos. En este reporte, en el informativo de las 11.
2: Son las 11 de la mañana con 58 minutos y aún tenemos la información relacionada con la cosecha cafetalera, que arranca con Comayagua a la cabeza de la producción nacional, y una proyección de 7 millones de quintales exportables. Eso es lo que se estima, según lo informa el ingeniero Francisco Ordóñez desde la ex capital.
3: Con esta información finalizamos la emisión de noticias que corresponde este día. Gracias por su atención, será hasta el día de mañana.
2: Una buena tarde para todos.
4: Más de 83 mil productores a nivel nacional se firmaron convenios con el ICAFE, 100 millones de lempiras para mejorar las actividades que hace el Instituto Hondureño del Café en promoción, en investigación de semillas, de nuevas variedades, transferencia de tecnología, fortalecimiento institucional, y aparte de eso se apoya con 53 millones para poder georreferenciar las fincas de café, que estamos hablando de 400 mil manzanas, más de 90 mil productores, con recursos del Estado canalizados por la SAC. Y también recientemente esta semana, lo que usted menciona, se firmó con el Fondo Cafetero Nacional para poder apoyar el esfuerzo de los productores de café que hacen para mejorar los caminos cafetaleros, una contraparte de 100 millones al Fondo Cafetero para poder fortalecer ese trabajo de los productores a través del Fondo Cafetero. Fíjese que a pesar de que hemos tenido una sequía que ha golpeado al país en el agro nacional, el café no ha sido la excepción, también ha tenido sus repercusiones, pero a pesar de eso, tenemos buenas cifras en el pronóstico y estamos hablando de 7 millones de quintales para la cosecha que precisamente comenzamos hoy, primero de octubre, y que finaliza el 30 de septiembre del 2027. Estamos hablando de un pronóstico oficial de 7 millones exportables, y recordemos que siempre estos pronósticos se acertan bastante por medio del ICAFE, tiene un nivel de acertación de 94%. Y bueno, este año cerramos con 7.3 y el pronóstico son 7 millones para la próxima cosecha.
5: Agua, ingeniero, ¿sigue siendo o sigue ocupando los primeros lugares en cuanto a producción de café, o este año bajaría la producción?
4: No, Comayagua 14 veces ha estado como pionero de primer lugar de producción, de mayor productor de café de los 15 departamentos del país. Nuestras felicitaciones para los 15 departamentos a nivel nacional como subsecretario de café. Pero hoy venimos aquí al departamento de Comayagua a ser partícipes del galardón que va a recibir la dirigencia cafetalera por ser primer productor de café. Estamos hablando que de los 7.32 millones de quintales que se exportaron, más de 1.2 millones de quintales salieron del departamento de Comayagua. Así que felicitaciones a todos los productores de café de este departamento.
5: En cuanto al tema de carreteras, habrá fuerte inversión también por el Fondo Cafetero Nacional, y sabemos de que usted, como presidente de la caficultura, igual estará aportando en un 100%.
4: Claro que sí, el Fondo Cafetero históricamente invierte más de 200 millones de lempiras en la rehabilitación de carreteras para que ese café pueda salir de las montañas y llegar a los puertos. Y este año y esta semana precisamente hemos firmado un convenio para que, con recursos del gobierno de la República, siguiendo las directrices del presidente de la República, podamos hacer una contraparte de 100 millones a ese esfuerzo que hacen los productores de café por medio del Fondo Cafetero.
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2: Es mediodía, 23 minutos.
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Filipenses 4:13. 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

0: 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Buenas tardes.
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1: La 1:16.
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7: La 1:25.
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1: La 1:38 minutos.
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0: 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La 1:46 minutos.
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1: La 1:52 minutos.
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1: Las 2:39 minutos.

0: Bien, 2 de la tarde, son las 2:48, son las 2:48 en Discoteca Popular de Éxitos en la Centro.
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7: Bueno, seguimos, ya son las 2:49.

3 de la tarde, 6 minutos. Bueno, no hay luz en Siguatepeque. Nuevamente, ¿verdad? Problema de energía eléctrica en Siguatepeque. Estamos con nuestros generadores privados acá en la centro. Saludos para todos. Ya son las 3 de la tarde, 6 minutos.

Bueno, saludos, ya son las 3 de la tarde con 10 minutos. 3-10 minutos aquí en la centro. Bueno, no hay energía en Siguatepeque. Ahora mismo estamos trabajando con nuestros generadores acá en la centro. Saludos a todos en todas partes. Gracias por escucharnos, amigos. Son ya las 3 de la tarde con 10 minutos. Saludos para nuestros amigos a esta hora de la tarde. 2773-0111, líneas fijas de la radio, y 9931-9770. A la catracha, ¿eh? A todas las catrachas del mundo. En Estados Unidos. Saludos.

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2: Son las 3:36 minutos, 3:36 en la centro.

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3: 4:19 en la Centro, 4:19. En canciones de ayer.

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1: Muy buenas tardes, amables oyentes. Hoy, como todos los días, llegando a la intimidad de sus hogares con un programa nuevo, su programa Salud y Vida para Todos, un programa dirigido por el doctor Fran Velázquez. El día de hoy hablaremos de una enfermedad muy difícil de tratar y una enfermedad también difícil de diagnosticar. Hablaremos de la mala circulación, la neuropatía, y hablaremos de problemas circulatorios como el dormimiento en los pies, en las manos, sensación de hormigueo, y abordaremos otros temas más. Damos inicio al programa del día de hoy, agradecido con todos y cada uno de ustedes por sintonizar su programa a las 4:30 de la tarde. La mala circulación puede depender de enfermedades de base. La mala circulación puede ser por obesidad o puede ser también por diabetes, así es, por azúcar en la sangre. Nosotros, cuando tenemos este nivel elevado en nuestro organismo, también podemos tener una muy mala circulación debido a que la obesidad puede tener un gran problema en nuestra vida, ya que nuestras arterias, nuestras venas se pueden ver obstruidas por grasa y así tener una mala circulación. Los síntomas más comunes de una mala circulación es estreñimiento, calambres por la noche, sensación de hormigueo y dolor en nuestros músculos, dolor en nuestras piernas. Tengo muchos pacientes que me dicen: doctor, me duelen los huesos, estoy padeciendo de un dolor muy fuerte en mis huesos. Pero cuando me explican bien su enfermedad, el diagnóstico no es en sus huesos, sino en sus músculos, debido a que la mala circulación atrofea nuestros músculos y empezamos a padecer de un dolor continuo, como que caminásemos todo el día, como que anduviéramos caminando por un tiempo prolongado, por unas 2-3 horas, y no estemos acostumbrados a este tiempo de caminata. O muchas personas me entenderían cuando yo les digo ligado, o que hemos hecho un ejercicio continuo, o hemos hecho ejercicio y luego los músculos nos quedan doliendo. Esto se conoce como ligadura de músculos, esto se conoce como un cansancio muscular, y por lo general da un dolor agudo en nuestras extremidades, en nuestros músculos. Muchas personas me dicen: doctor, no me puedo sentar en el baño por mucho tiempo porque se me duermen mis pies y cuando me levanto me puedo caer. Esto se debe a una mala circulación. Si nosotros hablamos de una mala circulación por una diabetes, estamos hablando de neuropatía diabética. Estamos hablando de un ardor, de un fuego, un fogazo, dice la gente. Siento un fogazo, siento una sensación de hormigueo, siento que mis plantas de los pies se siente como que me están agujereando, como que me están punzando con agujas o con clavos en la planta de los pies. Esto se conoce como neuropatía diabética. Es provocado por una mala circulación que viene por una diabetes, por azúcar elevado en nuestra sangre. 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Pancreasil es un medicamento 100% natural que tiene como fin reactivar, desinflamar el páncreas, nuestro órgano principal creador de insulina, y es aquel que se encarga de que nuestro cuerpo genere la insulina necesaria para que nosotros no padezcamos de diabetes, para que nosotros nuestro azúcar se mantenga en un nivel normal. Muchas personas han de comprender que nosotros tenemos que tener un nivel estándar, un nivel normal de azúcar, dependiendo nuestras labores diarias. El azúcar es energía en nuestro cuerpo. Si el azúcar está muy bajo, nos va a dar sueño, no vamos a querer trabajar. Solo vamos a querer estar acostados o sentados, pero no vamos a tener la motividad, no vamos a tener la alegría para poder salir, para poder trabajar, porque el azúcar en la sangre va a evitar eso. Una persona que tiene niveles bajos de azúcar en la sangre carece de actividad física. Vamos a tener que estar acostados o sentados, como les decía anteriormente. Y si el azúcar en la sangre es elevado, son otros síntomas. Podemos empezar a tener problemas de visión. Podemos empezar a tener, como les decía, neuropatía diabética, dormimiento en nuestras extremidades, se nos empiezan a dormir nuestras manos, nuestros pies, y esto va a evitar que nosotros trabajemos. Aparte de eso, las personas que padecen de diabetes o de azúcar elevado en la sangre también tienen como síntomas principales cóleras, problemas en su autoestima, y muchas de ellas presentan cuadros depresivos. 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En las clínicas Salud y Vida usted puede encontrar medicamentos 100% naturales para el artrosis, para el artritis, para el reumatismo. Puede encontrar tratamientos naturales para Helicobacter pylori, para Campylobacter, para Salmonella y para un sinnúmero más de enfermedades que en este programa hablamos todos los días de lunes a viernes a las 4:30 de la tarde. Usted puede sintonizar su emisora y escuchar nuestro programa Salud y Vida para Todos. Un programa que ya tiene mucho tiempo de estar sonando en esta emisora, y agradecemos a todos aquellos que sintonizan su radiocentro para poder escuchar su programa Salud y Vida para Todos. 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Muchas personas que me visitan me dicen: doctor, he tratado mucho tiempo la mala circulación, he tomado medicamentos para mis venas, he tomado tratamientos para tratar de contrarrestar el dormimiento en mis extremidades. Pero los medicamentos, durante yo me los estoy tomando, siento un cambio significativo en mi salud. Siento que las plantas de mis pies ya no se duermen como antes. Siento un alivio durante estoy con la medicina. El problema es que cuando este medicamento se termina, la enfermedad me vuelve, mis piernas vuelven a dormirse, mis extremidades vuelven a sentir la sensación de hormigueo y la enfermedad siento que no se ha ido. Esto es porque si nosotros empezamos a tomar un medicamento para tratar los síntomas, solamente vamos a aliviar los síntomas. Nosotros tenemos que estar conscientes de que tenemos que ser vistos por un médico, ya que la automedicación no es la correcta en ninguno de los tipos. Yo hago un llamado a todas aquellas personas que me están escuchando, que no se automediquen, ya que los cuerpos trabajan y son muy diferentes unos de otros. Nosotros, nuestro organismo tiene niveles que tienen que estar controlados para así poder aplicar un tratamiento y que este no haga daño. Nosotros padecemos, muchas personas tienen niveles elevados de colesterol, niveles elevados de ácido úrico, niveles elevados de triglicéridos, y debido a esto, esto desata un sinnúmero de síntomas que pueden confundir muy fácil al paciente. Es importante que si usted tiene todos estos exámenes y son recientes, me los traiga para a partir de ahí empezarlo a tratar. Ya que si usted no trae estos exámenes, vamos a tener que realizarlos. Muchas personas me dicen que el dolor que sienten en las venas, esto va para las mujeres, el dolor que sienten en sus venas es tan fuerte que sienten como que si las quemara. Es un dolor tan fuerte en sus venas que sienten como un fuego, sienten un calor en las extremidades, y esto pues las obliga a buscar medicamentos. El problema es que si usted no trata esta enfermedad con un buen medicamento, solamente usted, el resultado que puede tener es un alivio, no una curación. Muchas personas me han contado que han tomado la difícil decisión de tratarse con una cirugía vascular una cirugía de venas para poder empezar a sentir un alivio, para poder empezar a sentir una curación. 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Otro sistema, otro problema, otro síntoma que la mala circulación puede presentar es que la mayoría de personas que presentan una mala circulación, con cualquier golpe sale un moretón. ¿Esto por qué se da? La mala circulación, simple y sencillamente, es un proceso de venas obstruidas. Y muchas veces hay dolores intensos, por ejemplo, arriba de las rodillas, en las piernas, puede ser un coágulo. Y si este coágulo se llega a desprender y llega al corazón, puede ser fatal para aquellas personas que ya tienen una edad avanzada. 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La migraña es una enfermedad que ataca directamente a aquel que está estudiando, aquel que tiene que estar frente a una pantalla la mayoría de horas en el día, estudiando o trabajando o laborando, o tal vez que tiene un problema de mala circulación. También el dolor de cabeza es un síntoma para aquellos que tienen una mala circulación. 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Muchas personas me llaman y me dicen: doctor, tiene medicamento para piedras en la vesícula. Cuando las piedras en la vesícula no son muy grandes, hay medicamentos naturales que pueden sacar estas piedras. Pero cuando la piedra ya se cristalizó o es demasiado grande, no vamos a poder, no hay medicamentos, solamente la cirugía. Le aconsejo a todos mis pacientes o a todos aquellos que me están escuchando y han sido diagnosticados con arenilla, piedras en los riñones o piedras en la vesícula, que pueden buscar medicamento con tiempo para que esto no llegue a un proceso quirúrgico, para que sus piedras no se conviertan en una piedra tan grande y así con medicamento natural poderla expulsar tanto de los riñones como de la vesícula. Muchas personas no comprenden que la mayoría de enfermedades, si se tratan a tiempo y no llegan a un estado crónico, la mayoría de enfermedades se pueden curar con un muy buen tratamiento, con medicamentos probados, medicamentos que tienen mucho tiempo, avalan la garantía del medicamento, avalan que el medicamento llegue y funcione para esa enfermedad que lo está agobiando. 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El artrosis es una enfermedad degenerativa de los huesos. El artrosis tiene como fin quitar todos los cartílagos y que los huesos empiecen a rozar unos con otros y provocar una inflamación y un dolor agudo. Esto se conoce como artrosis. 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Tengo muchos pacientes que me dicen: doctor, mi esposo, muchas mujeres o muchas madres también me dicen: doctor, mi hijo no puede dejar de tomar. Mi hijo el viernes empieza a tomar, toma el sábado, toma el domingo, el lunes, el martes, el miércoles, y no se detiene. No puedo, no paro de orar, le pido al Señor, pero es imposible. Muchas personas quieren que estos medicamentos dárselos a escondidas. No se puede dar un tratamiento a escondidas a nadie. Esto es un error que se está cometiendo muy seguido. Es como que usted se quiera automedicar sin saber qué es lo que usted está tomando. Uno como médico no puede permitir que una persona tome un medicamento sin estar consciente de lo que está tomando, ya que el medicamento para el alcoholismo es un tratamiento igual que para una persona que esté padeciendo de Helicobacter o que esté padeciendo de artrosis. Hay que hablar con él, él tiene que estar consciente de que quiere dejar de tomar y el medicamento lo que hace es ayudarlo en el proceso para que deje este vicio tan fatal, este vicio tan fuerte que ha cobrado muchas vidas. Muchos hondureños han perdido su vida por este vicio. 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miedo a un proceso quirúrgico. 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

0: 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Que Dios me lo bendiga y que pasen una feliz noche.
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3: Grande despotata, le digo a la gente que una vez finalizado, usted va a ser el director.
4: Mire, no voy a ser el director, pero pregunto. ¿Soy doctor y soy administrador de empresas?
3: Claro que sí.
4: ¿Soy máster en administración de empresas?
3: Así es.
4: ¿Tengo sobrados méritos?
3: Claro que sí.
4: Pero afortunadamente también tengo muchos pacientes.
3: ¿Usted tiene su clínica?
4: Tengo muchos pacientes.
3: Sí.
4: O sea, ¿cuál es el problema que yo hubiese querido ser director?
3: Ningún problema.
4: Es más, a mí me han ofrecido, en años anteriores, puestos de gobierno. Uh-huh. Y he dicho no. Y he dicho no porque mi lugar es aquí, en Siguatepeque. Este es mi lugar, en esta empresa, en mi clínica, en esta lucha con este hospital. Entonces, por trabajo no. No, por trabajo no, gracias a Dios no, por trabajo no. Más bien hay colegas y no olvido también un colega

0: Bueno, ya no está aquí. Yo iba saliendo del... Él iba saliendo y yo iba entrando. Uh-huh. Él iba saliendo y yo iba entrando al Corral, al supermercado del Corral. Y recuerdo que me dijo, oíme, quiero hablar con vos. Iba a ver. Y perdón por eso, dice, pero ¿cuál es la jodera que te tenés con el hospital? Mirá, si nosotros aquí tenemos clínica privada y nos vamos a ver afectados. Le digo, es que la gente que no tiene recursos económicos le va mal. Sí. Le va mal. Entonces me dice, pero hasta vos vas a salir afectado, te vas a quedar sin clientes. Eso que el tiempo lo diga. Porque si vos tratás bien a tus pacientes te van a seguir buscando. Uh-huh. Primero ya te buscan porque tienen recurso económico. Y si vos estás pensando que no te van a buscar porque se van a ahorrar el dinero cuando esté el hospital, pues probablemente estés equivocado. Me dijo, ¿cómo que va a estar equivocado? Me dijo, van a ir allá porque allá les van a dar medicina y la consulta es gratis. Le digo, entonces, ¿por qué no llevas tu carro a los que están aprendiendo en el Infop? ¿Por qué no te cortas el pelo, le digo, ahí en el parque o en la plaza cuando están dándolo de gratis a los que les están enseñando? Uh-huh. Vos tenés tu sastre, vos tenés tu fontanero, vos tenés tu electricista, tu mecánico. Así la es. Gente también tiene su doctor. Uh-huh. Si vos de repente detectás que tiene cálculos biliares, pues lo referís al hospital y ya, como lo hago yo.
1: Y soy testigo de eso.
0: Todos los días al Santa Teresa.
1: Sí.
0: Todos los días al Santa Teresa. Vaya, hoy una muchacha con un aborto incompleto. Tenemos Estados Unidos, habían restos todavía. Aquí está. Doctor, ¿y qué sigue? Que te vayas para Santa Teresa para que te practiquen el legrado. Mm. Es algo que aquí no se ha hecho en 100 años. Aquí no se ha legrado nadie, no se ha hecho un legrado en una institución pública aquí en Siguatepeque en un siglo, en 100 años.
1: Siempre referir.
0: Siempre referir. Una cesárea no se ha realizado acá en Siguatepeque en 100 años.
1: Sí.
0: En 100 años. Yo creo que lo único que han hecho, en ginecología ahí en el centro de salud es los trabajos, el cono, cuando hay una sospecha de un cáncer cervicouterino. Creo que hicieron 2 que 3 o no sé si es más. Pero eso a lo poco que pudieron llegar, porque necesitan técnico en anestesia que no ha contratado el Estado. Y, sí. La gente no tiene por qué saber cómo es de compleja la situación, uh-huh. ¿Verdad? Pero ahí está. Yo no pretendo ser el director. Esa no es mi idea. Sí voy a ser probablemente el más feliz de todos cuando sea un hospital. Y esté todo ahí funcionando. Yo le he estado, así como he dicho anteriormente, no estaban trabajando. Le mandé al viceministro de salud y le dije, doctor Castillo, no están trabajando. Ingeniero Elner, no están trabajando. También les mandé video, imágenes y fotografías. Le dije, ahora sí están trabajando. Uh-huh. Así como les molesté cuando les dije no, aquí les mando el video de que están trabajando.
1: Así es.
0: Eso es lo que yo he hecho. Lo que yo les he informado a ellos.
1: Y es que no estamos mintiendo, pues. Nosotros vamos, verificamos en el lugar y si están trabajando, decimos, si hacemos el video.
0: ¿Y si,
1: no están trabajando, igual.
0: Y si para marzo tengo que hablar con el ingeniero Morán para coordinar los trabajos de los planos de la segunda etapa, que es la quirúrgica. Y el viceministro dijo que los quería para marzo.
1: Marzo.
0: Y es muy probable que esta compañía que está ahora trabajando siga con su contrato de 42 millones y esté otra compañía trabajando a la par en la otra zona quirúrgica. Después de, podría ser abril, se hace la licitación en todo el mes de marzo, pero nosotros tenemos un compromiso que a finales del 28 de febrero nosotros tenemos que tener los planos del área quirúrgica.
1: ¿Cómo va esta situación? Finalizando este periodo de presidente Asfura, ¿debe de ser hospital?
0: Debe ser hospital. Si todo va como se ha planificado, porque vendrían 100 millones ahora en marzo, ya hay 120,
1: sí,
0: que los auditaron. Y como salió bien la auditoría, no los publicaron. Uh-huh. Y la compañía Cresco no es mía. Pero tampoco voy a decir que no es cierto, porque solo nos llaman y hay fotos. Cuando me llamaron a presentarme el informe, Y como nos dijeron, no, es que esta compañía tiene, el señor de apellido Arjona, esta compañía que está construyendo, que es la de José Urtecho, compañía Cresco, de su bolsa ha invertido 20% más, según las estimaciones que...
1: Según lo que arrojó ahí la auditoría.
0: O sea, debería, por ejemplo, debería llevar 80 lempiras, pero lleva 100 lempiras porque de su bolsa no quiere parar él.
1: Claro.
0: Y la auditoría que tenemos nosotros, dijo el señor de nacionalidad peruana, de apellido Arjona, nos parece muy bien. Nos vamos muy contentos.
1: Bien.
0: No había corrupción del hombre, de la compañía de él, no lo publicaron.
1: Porque no fue noticia. No hay noticia ahí que...
0: No la publicaron, ahí se quedó. En cuanto a este hospital, cuando lo platicamos con el presidente Nari Guanafura, entramos el cónsul, mi compadre.
1: Sí.
0: Para los que no han escuchado esto, entró Luis Enrique, que es su hermano, Martín Espineda, Jorge Alfredo Valeriano Pinto, alcalde de Zihuatepeque, y su servidor. Esperamos desde las casi 9 de la mañana hasta las 11 y media, 12 de la noche ya de la madrugada. Llegamos y me acuerdo que cuando íbamos entrando, el presidente Nari Guanafura venía caminando con el celular y cortó el celular y dijo: doctor, tenemos 20 millones, que eso es lo que había dicho el viceministro de salud, que se iban a invertir 20 millones.
1: 20 millones, sí.
0: Eso es lo que tenemos para mejorar la salud ahí en Zihuatepeque, y si no aceptas eso, es lo único que tenemos, o lo hacemos o no lo hacemos o esperamos. Así, cortante entrada. Y bueno, pues si me preguntan y yo decido, esperemos. Entonces él me dice: a ver, explícate, ahí están ellos. Explícate, papito, ¿por qué? ¿Por qué no querés 20 millones? Digo, porque eso no nos va a solventar el problema. Y seguimos hablando de otro montón de cosas. Muchas cosas. Pero entre la plática ya él interesado, recuerdo que a él no le gusta volar, sino que le gusta andar manejando. Digo, sí. Usted, presidente, usted conduce, ¿verdad? Sí, yo conduzo, a mí no me gusta andar ni chofer, a mí me gusta andar en escolta para coger al presidente. Pero bueno, pero si a usted le llega a pasar algo en la carretera, que no lo lleven al hospital de Zihuatepeque, se invierten esos 20 millones. A ver, seguirte explicando, ¿de qué estás hablando? Y es que ahí no le van a atender por un infarto, ahí no le van a atender por un trauma, por una fractura. Digo, ¿no, cómo? No van a atender a nadie ahí con no, es que no es hospital, es un materno. El planteamiento es un materno. Se agarró el celular. Obviamente empezó a chatear con los viceministros, ¿no? Pero no nos dijo eso, solo me dijo: no te veo.
1: Pero te escucho.
0: Pero te estoy escuchando. O sea que lo que estaba transcribiendo es decir: oíme, si me da un infarto, no me atienden ahí. Ellos le dijeron: tiene razón, es verdad. Entonces ya él cambia todo el tono, cambia todo. Y si ustedes me han cambiado chip, tenemos que conseguir más dinero y tenemos que hacer el hospital. Y lo cumplió. Al menos por ahora, el plan está ahí.
1: Y en esta primera etapa, pues lo ha cumplido.
0: Sí. Y si colocamos 100... y otra cosa que le dije: presidente, si a usted le han dicho que los hospitales funcionales son de miles de millones de lempiras, están equivocados. Si usted nos da, y después nos dimos cuenta que era más, si usted nos da unos 180 millones más, llegamos a 300. Vamos a tener algo funcional en Zihuatepeque. Cuando hablamos con la gente de la ONG y de la misma Secretaría de Salud, en las reuniones, pues no, si llegamos a un poco más, ponemos un poco más de dinero, vamos a tener algo mejor.
1: Claro.
0: Ahora que vino el ministro Elder de la CID, dijo: no, hombre, pero si esto es una maravilla, aquí tiene que haber algo mejor.
1: Quedó impresionado.
0: Déjenme, yo me comprometo a ver de dónde consigo más dinero, pero aquí debe haber algo que realmente valga la pena. Esto es una maravilla y estar ubicados aquí. Y todavía dijo, saben que yo como ministro paso a cada momento por acá.
1: Sí, ahí lo dijo en entrevista.
0: Y el riesgo que tengo yo es el riesgo que ustedes hablan. Tienen toda la razón. Tanto que hasta le dije, aquí un helipuerto, hagámoslo, si eso solo es una plancha, o sea que son 6 manzanas. Hagamos el helipuerto, doctor. Pero vamos a ir por etapas.
1: Por etapas.
0: Por etapas. Y algo que yo recargo, y con esto termino, fue cuando terminaron casi la 1, 2 de la mañana y le dijo papi a Alfredo, prometimos otra cosa más allá en Siguatepeque, acordate, ya que hicimos un video.
1: O sea que él ya lo tenía en mente.
0: Hicimos un video, le dice, acordate. El hospital papi, le dice. Ellos se tienen confianza, el hospital papi. ¿Y cómo estamos con eso? Papi, hace el hospital.
1: Es que le puso las dos, ¿no? El puente a desnivel y el hospital.
0: O el hospital, sí. Eso es muy cierto.
1: Porque
0: ese es un momento que no tiene que la gente olvidarlo. Uh-huh. No tiene que olvidarlo porque es un momento humanitario.
1: Sí.
0: Cuando lo pone en esa cancha, el hospital y el puente, yo no le estoy dando pleitesías a Alfredo, yo estoy diciendo lo que ahí se vivió. Uh-huh. Él le dijo, papi, haz el hospital.
1: No importante lo que él había hecho en campaña aquí.
0: Haz el hospital. Papito y el puente. Es que la gente se muere, papi. La gente no tiene dónde ascenderse en Siguatepeque, del lago, de Santa Cruz, de Miámbar, de Rosario. La gente se muere. Sí. No tiene atención médica. Hace el hospital. Dice, qué buena respuesta, papito. Llamó a Elner. Venga, vayan a hacer el estudio del puente a desnivel de Siguatepeque y van la otra semana. Y ya vinieron a hacerlo.
1: Claro que
0: ya vinieron a hacer
1: la estudio. Se hicieron 3 estudios.
0: Y vinieron. Y le dijo, tu respuesta me comprometió. Uh-huh. Va al hospital y te prometo eso. Y de ahí no sé más porque él le dijo, ¿y tenés otras cuadras que pavimentar en Sigua? Es que con esa respuesta que me diste, me tocaste.
1: Ahí hay 2 proyectos
0: más. Me tocaste. Sí. Bueno, no sé si lo van a hacer.
1: Sí.
0: Pero yo se lo estoy hablando lo del puente. Porque él se sorprendió cuando le dijo, haceme el hospital.
1: Sí.
0: Hace el hospital. Es una necesidad. La gente se está muriendo. Entonces él contestó y llamó al ingeniero. Y el ingeniero Elner dijo acá en la visita que no terminaba el 2026 sin tener él los planos, el estudio y la socialización, porque se han hablado muchas estupideces.
1: Sí.
0: Del proyecto. Ya estoy contratando para el estudio, para los planos y para socializar. Uh-huh. Insisto, porque se han hablado muchas estupideces.
1: Sí.
0: Y junto con él, el fallo de Tabla B, el hoyo de Tabla B.
1: También lo manifestó.
0: Van a ir juntos para que ya el paso sea, ya no tengamos
1: ese
0: rebote en Carrizal. Y el que va, el que no se detiene en Sigua, pase.
1: Pasa por el puente y pasa también allá en esta falla.
0: También va a ir por arriba.
1: Sí.
0: Y los de Sigua vamos a entrar y a salir por debajo y la ciudad no va a quedar aislada ni nadie.
1: Así es.
0: Ni nadie. Entonces,
1: buen punto.
0: Esperemos.
1: Esperemos que sí
0: esperemos que pase.
1: Esperemos que pase.
0: Ya lo habíamos hablado otra vez, vamos a aparecer loras. Pero siempre aparece nueva gente, ¿no? Aparece,
1: claro,
0: nueva,
1: aparece
0: gente,
1: nueva gente
0: que ve, que escucha, que no sabía, que le dicen, dijeron esto, dijeron el otro.
1: Correcto.
0: O que no les queda claro y tal vez en la segunda vez les queda más claro.
1: ¿Verdad? Ahora, esto es tiempo al tiempo, usted lo decía, por etapas.
0: Sí.
1: Hay que darle tiempo. A veces la gente cree que solamente porque ya se ha metido un proyecto a una secretaría, ya mañana van a venir y van a empezar a construir. Eso es mentira.
0: No, y esta primera etapa tiene un proyecto, una proyección de 11 meses.
1: Sí.
0: Y me adelanto al tiempo. Cuando el hospital esté funcionando, van a decir, y por esta papá, era que estaban hablando tanto, y van a querer tener todo ahí. Uh-huh. Van a querer tener el mejor hospital del mundo. Y ojalá ahí lo tengamos, ¿verdad?
1: Ojalá.
0: Pero siempre va a haber uno que otro que va a
1: siempre
0: estar ahí. Y va a querer que le den.
1: Siempre hay un enfermo.
0: Sí.
1: Que también
0: o que esté enfermo y diga, no, mi hospital no sirve aquí, me gustaría que me diera filet miñón de almuerzo.
2: Bueno,
0: café de exportación, si no soy cardíaco.
1: Sí, doctor, gracias por haber estado aquí. Y por supuesto, a usted, gracias también. Ya viene de Telecentro de Noticias Estelar. No se despegue de nosotros. Será hasta mañana que estaremos nuevamente en Hechos y Noticias.
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1: Congreso Nacional aprobó las reformas a la Ley de Reactivación Económica y Desarrollo Humano.
2: En sesión legislativa, el Congreso Nacional aprobó reconocimiento en el grado de Gran Cruz con placa de oro y pergamino especial al ciudadano José Celín Discoa.
1: Por otra parte, se reformó el artículo 5 del decreto 17-2026 de la Ley de Reactivación Económica y Desarrollo Humano para que las instituciones descentralizadas, desconcentradas y las municipalidades utilicen sus propios recursos para atender las demandas de la ciudadanía.
2: El Congreso Nacional aprobó destinar 70 millones de lempiras para la construcción de aulas en el campus de la Universidad Nacional Autónoma de Honduras en el departamento de Yoro. Este fue un boletín informativo
1: del Congreso Nacional.
2: Les informó Darwin Reyes
1: y Suania Aguilera.

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0: Gracias porque siguen con nosotros en TV Centro Noticias Estelar, hoy jueves, el primer día de octubre del 2026, emisión 6296. Los trabajos de reconstrucción avanzan en el Estadio Municipal en Siguatepeque. Según Condepor, está listo. Siguen diciendo que es diciembre. Es una buena noticia para los que nos gusta el fútbol. Con optimismo y frente a los retos climáticos, arranca oficialmente la cosecha cafetalera del 2026-2027. Y en una serie de actividades se realizan durante este mes para conmemorar la lucha contra el cáncer de mama. Y el director del hospital Escuela denuncia la sustitución de un costoso equipo de electroencefalogramas en el área de neonatología. Esto y más es noticia hoy aquí en TV Centro HD.
1: Gracias, gracias por acompañarnos una vez más a través de TV Centro de Noticias Estelar. Hoy estamos, como bien lo dijo el doctor Baires, comenzando el décimo mes del año 2026, primero de octubre. Y nuestra emisión corresponde a las 6.296. Vamos a comenzar como todas las tardes. Le compartimos qué hace noticia, qué coloca en la primera plana la prensa escrita. Se lo comparto a continuación.

0: Comenzamos con Diario El Heraldo hoy. NE destinó a otros fines 2,000 millones de lempiras asignados para reducir las pérdidas. Masacre deja 3 jóvenes muertos en una vivienda en Juticalpa, Olancho. La crisis en salud continúa por huelga de médicos que reclaman el pago de sus salarios. Y la prensa hoy, apagones. Diésel no llega a las térmicas por tomas de carreteras. Precio del diésel, el motor de la economía, se disparó 77% en 2026. Con un tubo metálico en Calle Ferry, en Muelle de la Ceiba. ¿Por un? Tubo metálico.
1: Ah, ok.
0: Cayó el ferry del muelle que usted mostró unos días atrás. La tribuna, tarifas de la ENE no subirán en los siguientes 6 meses. Horror en la capital. Hayan altar de la Santa Muerte en el hato de en medio. Desatada violencia golpea en Juticalpa, 3 jóvenes muertos dentro de vivienda. Mientras tanto, hoy jueves 1 de octubre de 2026, el país. Subsidio a combustibles ya suma 1.300 millones de lempiras. Cae el cabeza de toro de la pandilla 18 con fusil AR-15 y Támara estrena 2 módulos de máxima seguridad.
1: Bueno, de nuevo, gracias porque ustedes están siempre pendientes de informarse con TV Centro HD en toda la zona central del país. Aquí en Comayagua, y esto debe hacerse, y supongo que lo tienen que hacer todos los municipios, pero la noticia hoy es de nuestra cabecera departamental. Aquí están impulsando un proyecto de financiamiento con cooperación española, con cooperación de países amigos para proteger la montaña de Comayagua. En la montaña de Comayagua están las fuentes de agua para 5 municipios. Carlos Miranda, el alcalde de la cabecera departamental, Elisa Sabovia, que es la directora de la CESAL, y han dado mayores detalles a Dayanara Macías.
2: Sí, efectivamente es un proyecto con financiamiento de la cooperación española a través de CESAL. Para el trabajo en la montaña de Comayagua, donde convergemos 5 municipios, que el más grande y que tiene un área más extensa es el municipio de Comayagua, pero también está San Jerónimo, Esquíes, Vallecillo, San Francisco Morazán y la Villa San Antonio. Precisamente en el mismo departamento de Comayagua. La intención es poder darle mayor esfuerzo al cuidado, a la protección y sobre todo al manejo de la montaña de Comayagua, incluyendo los habitantes de esa zona. Sabemos que es una montaña en donde tenemos grandes poblados, asentamientos humanos que se dedican a la explotación misma de la montaña, particularmente con temas agrícolas como el café y otros más. Pero indudablemente que la montaña de Comayagua se convierte en la mayor productora de agua potable para estos municipios y también es proveedora de recursos hídricos para abastecer la represa del Cajón. Entonces requiere una atención muy, pero muy específica y sobre todo generando conciencia en la ciudadanía de la que habita en la montaña, pero también en la ciudadanía en general de los municipios. Pero sobre todo despertar conciencia y más que conciencia, compromiso de parte de los gobiernos locales que convergemos con la montaña de Comayagua. Claro, Comayagua, estamos constituidos en una mancomunidad, pero Comayagua como el municipio más grande, como la ciudad más grande que también se sirve de ese recurso hídrico que genera la montaña, tenemos un alto compromiso y tenemos programas permanentes. Pero la idea es coordinar a través de la unión de esfuerzos actividades que nos conlleven a una mejor protección y a mejores manejos en la montaña, considerando que hay una población bastante fuerte.
3: La importancia de este proyecto financiado por la cooperación española es justamente la conservación de la ambiental de la zona de la montaña de Comayagua, en particular de lo que es el recurso hídrico, un recurso muy valioso para la vida del ser humano. Precisamente lo que queremos apoyar e impulsar es todo un tema de gobernanza hídrica del agua, de producción sostenible que limite tala o alguna degradación ambiental y todo lo que es un tema también de concientización y fortalecimiento de la resiliencia climática frente al cambio ambiental. Justamente, bueno, la zona de intervención tiene se compone de 5 municipios, los 5 municipios que son parte del Parque de la Montaña de Comayagua, y justamente en esos 5 municipios se han identificado algunas de las comunidades. Estas comunidades ya han recibido la sensibilización, conocen el proyecto, y muchos de los productores o organizaciones que están en estas comunidades se han sumado a la iniciativa. Entonces, por ejemplo, a estas organizaciones de productores, principalmente probablemente de café, se ofrece todo lo que es un tema de asistencia técnica, apoyo, pero también se trabaja con escuela, con el niño, para hacerle conciencia de lo bonito que es la montaña de ser parte de la montaña de Comayagua. Sí, este proyecto no es un proyecto muy largo, durará 2 años, pero lo que caracteriza un poquito la cooperación española y también el trabajo de CESAL, la ONG que ejecuta el proyecto, es una permanencia del territorio. Normalmente apostamos a permanecer en los territorios. Hace 3 años llegamos con otro proyecto en la zona norte del departamento de Comayagua, en los municipios en la zona norte, y ahorita juntamos a esta intervención previa una nueva intervención. La idea es poder ir sumando más intervenciones a lo largo del tiempo según la necesidad.
1: Al
3: finalizar, lo que pretendemos realmente es dar un impulso, una contribución para que las comunidades y los gobiernos locales puedan seguir cuidando de los recursos naturales que tienen. Claramente, nuestro trabajo siempre es de la mano con el alcalde, en este caso con las unidades municipales ambientales, porque sin ellos no habría sostenibilidad. Nosotros damos un impulso, apoyamos con recursos, ya sea técnico y económico, pero todo el trabajo después queda en la mano y en la responsabilidad de las municipalidades.
0: Y de inmediato dejamos a Eduardo Zelaya, él nos presenta el primer resumen, el primer bloque de Noticias Nacionales.
4: Proponen ley para evitar que propietarios de viviendas paguen deuda de luz de inquilinos. La diputada de Libre, Dunia Jiménez, presentó ante el Congreso Nacional el proyecto de ley para la identificación y responsabilidad del arrendatario por el consumo de energía eléctrica, orientado a que se atribuyan las deudas del servicio eléctrico a quienes efectivamente generaron el consumo. La iniciativa plantea la creación de un sistema de identificación de arrendatarios mediante el cual las empresas prestadoras del servicio podrán registrar los datos personales de los inquilinos, el número de cuenta, la dirección del inmueble y el período durante el cual ocuparon la vivienda, siempre que sean responsables contractualmente del pago. El proyecto de la diputada por Cortés establece que los arrendatarios deberán asumir las obligaciones económicas correspondientes al consumo de energía eléctrica generando durante el periodo de ocupación del inmueble, siempre que así lo establezca el contrato de arrendamiento. Asimismo, propone que al inicio y a la finalización de los contratos se deje constancia de las lecturas del medidor con el propósito de determinar el consumo de cada periodo y evitar que se atribuyan deudas a personas que no las generan. Transportistas plantean medidas para reducir impacto del alza de combustible. El sector transporte llegó al Congreso Nacional con varias propuestas para reducir el impacto del alza de los combustibles y pidió a los diputados adoptar medidas concretas durante las reuniones de las comisiones de Minería e Hidrocarburos y de Transporte. Wilmer Calix, dirigente del transporte, cuestionó que las reuniones previstas inicialmente de forma conjunta fueran divididas sin consensos con el sector. Señaló que transportistas de carga, taxis, transporte interurbano y urbano llegaron representados para plantear sus necesidades. Entre las propuestas figuran una bonificación para el transporte interurbano, la conversión de vehículos de combustibles a gas y una plataforma electrónica para solicitar taxis. El transporte urbano planteó reducir los impuestos a los combustibles durante lo que resta del año y habilitar gasolineras exclusivas para el transporte público con precios preferenciales. Los transportistas también solicitaron revisar la calidad de combustible que se comercializa en el país para determinar si cumple con los estándares establecidos y evaluar su rendimiento. Familia de 4 personas necesita unos 20.000 lempiras al mes, solo para alimentos, según economista. El economista José Mario Sauceda señaló que una familia de cuatro personas necesita aproximadamente 20.000 lempiras mensuales para cubrir únicamente los alimentos básicos, mientras el aumento de los combustibles continúa presionando los costos de producción y el presupuesto de los hogares hondureños. Sauceda explicó que el incremento en los combustibles repercute directamente en los precios de la canasta básica debido al aumento de los costos de producción. Según datos del Instituto Nacional de Estadística CINE, citados por El Economista, cada persona requiere un promedio de 5.000 lempiras mensuales para cubrir únicamente su alimentación. Es decir, que una familia conformada por cuatro personas va a necesitar aproximadamente 20.000 lempiras al mes para comprar únicamente alimentos básicos. El economista indicó que la canasta básica familiar también incluye gastos de energía eléctrica, movilización, productos de limpieza, mantenimiento del hogar y vivienda, por lo que el incremento de los precios ejerce una presión adicional sobre las finanzas de las familias. Para TV Centro de Noticias, Eduardo Zelaya.

0: Bueno, ahí es donde tenemos a donde aparece la publicidad de la clínica. Quiero comentar algo. Hoy llegó una madre a mi consulta y me dijo que su hijo, sus dos hijos, pasaban con mucha alergia. Y me dice, mientras están con medicamentos también, como usted dice, porque lo he escuchado. Están con el medicamento, incluso hasta me dijo el nombre, me dijo Montelukast. Y cuando ellos dejan de tomar el medicamento, entonces, señora, es una alergia. ¿Le ha hecho test dérmico para conocer a qué son alérgicos? Dice, no, por eso vengo. Dice, sí, porque como usted dice, pero es que por eso lo estoy comentando, porque lo acabo de recordar. Y dice, como usted dice, doctor, comprando. Y solo cuando están con el medicamento están bien. Y pues, no sabe que es alérgico. No. Pues cuando sepa que es alérgico, no va a comprar más medicamentos, al menos va a mermar muchísimo. Porque no es que nadie, una vez que le dicen, bueno, excepto de que sea un alimento, que digamos alérgico al huevo, no coma huevo y se acabó. No coma carne de cerdo y se acabó. ¿Verdad? Pero quiero destacar eso, que la gente sí escucha. Hay algunos que sí escuchan y sí entienden y me dicen, por eso estoy aquí. Y porque en verdad ya él ha recibido varios tratamientos, ellos han recibido varios tratamientos, y todos como usted dice, bueno, epidémico, cuando venga, pregunte ahí en recepción cuándo viene, haga el test dérmico y después me hace saber para que juntos sepamos a qué es alérgico. Bueno, nomás queriendo comentar algo de eso de salud. Y el otro punto es que hoy un aborto incompleto en una madre. Hicimos el ultrasonido, es aborto incompleto, tenés que ir a que te alegren a Comayagua, que te han alegrado en Comayagua. De eso es lo que habla usted del hospital, ¿verdad? Si estuviera en el hospital aquí, aquí me hubieran hecho eso.
1: Está comprobado de la necesidad de la población en el hospital.
0: Sí, exactamente. ¿Y cuándo va a estar habilitado eso? Pues se supone que en 11 meses. Pero vos se tenés que ir hoy para Comayagua. Si nos escuchan, si nos ponen atención. Si nos ponen atención. Bueno, vamos a hacer pausa, pero vamos a regresar. Cuando regresemos, venimos con los deportes. Ya se sabe que Derek Moncada ha sido habilitado porque la expulsión fue injusta. FIFA aceptó la nota, el reclamo de la Federación de Fútbol de Honduras y habilitaron a Derek Moncada para que pueda jugar mañana frente a Martinica. Siguen los trabajos en el estadio.
1: Ah, qué bueno.
0: Y la buena noticia es que siguen diciendo que está terminado en diciembre
1: de este año 2026.
0: Es muy probable entonces, si eso pasa, porque tenemos que creerlo, si ellos siguen insistiendo que está terminado en diciembre, que el siguiente campeonato ya se juegue acá en Siguatepec.
1: Sería muy buena noticia.
0: Serán tremendas las fiestas aquí, no cabe ninguna duda. Pero después de esta pausa, mensajes de importancia y ustedes sigan con nosotros.
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0: Feliz jueves, es un gusto saludarles nuevamente, siempre agradecerles por su fiel sintonía en este espacio informativo. Llegó el momento de conocer las condiciones climáticas y esto con información desde nuestra estación meteorológica de Corpo Centro. Las lluvias continúan para este jueves en nuestro territorio hondureño debido a la influencia de una vaguada en niveles medios, que esto estaría favoreciendo ciertas precipitaciones de débiles a moderadas, pero también acompañadas de actividad eléctrica aislada en buena parte de nuestro territorio hondureño. Les comento que los mayores acumulados de estas precipitaciones esperarían en la región oriental, también en algunos sectores de la región del centro de nuestro país y también en la zona sur, donde se estarían registrando lluvias durante esta jornada. Mientras que ya en otras zonas de nuestro país siempre estarían persistiendo las temperaturas elevadas, más que todo durante horas de la mañana y del mediodía y en algunas horas de la tarde. Ante estas condiciones, es importante también decir que las autoridades recomiendan a la población mantenerse atentos ante los cambios en las condiciones climáticas y, por supuesto, tomar las medidas de prevención necesarias, especialmente durante horas de la tarde y de la noche. Se pide especial precaución en sectores vulnerables a inundaciones y también a deslizamientos debido a la posibilidad de acumulados importantes de lluvias en algunas regiones de nuestro territorio nacional. En Siguatepeque hoy se prevé un ambiente templado con cielo parcialmente soleado. Tendremos una máxima de 28, una mínima de 19 y probabilidad de lluvia en horas de la tarde y de la noche de un 60% de probabilidad. Para mañana su máxima será de 28, tendremos una mínima de 19, donde prevalecen los cielos parcialmente soleados. Para Comayagua este día también tendremos cielo parcialmente soleado con una temperatura máxima de 30, una mínima de 21 y 60% de probabilidad de lluvia en horas de la noche. Para mañana su máxima será de 29, tendremos una mínima de 20 donde prevalecen los cielos soleados. En los municipios aledaños a Siguatepeque también persisten las condiciones cálidas, más que todo en horas de la mañana. Una máxima de 29, una mínima de 18, cielo parcialmente soleado. Y para este jueves prevalecen las condiciones inestables en las principales ciudades de nuestro país. Tendremos una temperatura máxima de 35 para este día y una mínima de 18 y también tendremos cierta probabilidad de lluvia en horas de la tarde y de la noche. Pero durante el día prevalecen los cielos soleados. También es importante informarles que este día el sol se ocultará a las 5:40 p.m. Su salida para el día de mañana viernes será a las 5:40 a.m. La fase lunar para este día se sigue manteniendo en luna gibosa menguante. Hasta aquí con las condiciones del clima, que sigan teniendo un excelente día y quédense porque continuamos con mucha más información aquí en TV Centro.
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2: Bueno, Honduras tiene el juego mañana con Martinica a las 6 de la tarde, el lunes contra Jamaica. El lunes contra Jamaica. Tendrá que recibir a Jamaica en el estadio Chelato Uglés. 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
3: El Juticalpa FC recibió una sanción de FIFA que le impedirá inscribir nuevos jugadores durante 6 periodos de transferencias, equivalentes a 3 años. El castigo corresponde a 2 sanciones de 3 periodos cada una. Los canecheros enfrentan un nuevo problema administrativo a nivel internacional luego de aparecer entre los clubes afectados por una prohibición de inscripción impuesta por FIFA. De acuerdo con la información disponible sobre la sanción, el conjunto lanchano no podrá inscribir nuevos jugadores durante los próximos 6 periodos de transferencias, una medida que representa un periodo de hasta 3 años si se cumplen de manera consecutiva los mercados correspondientes. La sanción está compuesta por 2 castigos de 3 periodos de inscripción cada uno, lo que amplía considerablemente las restricciones para el equipo hondureño en materia de movimientos de plantilla. La lista de prohibición de registro de la FIFA es un recurso fundamental para la comunidad futbolística, ya que detalla los clubes de todo el mundo que actualmente enfrentan prohibiciones de registro impuestas por la FIFA. Esta lista incluye clubes que tienen prohibido temporalmente registrar nuevos jugadores debido a diversas infracciones como disputas financieras o incumplimientos normativos. Como herramienta esencial para las confederaciones, clubes, jugadores y agentes, la lista de prohibición de registro de la FIFA ayuda a garantizar la transparencia y el cumplimiento en el deporte, permitiendo a las partes interesadas mantenerse informadas sobre qué clubes no pueden fichar nuevos jugadores durante el periodo de prohibición. Se actualiza cada 6 horas, se lee en la web. La normativa de FIFA establece que una prohibición de inscripción impide a un club registrar nuevos futbolistas, tanto en el ámbito nacional como internacional, y aplica para jugadores profesionales o amateurs, mientras la medida permanezca vigente. Por lo tanto, el Juticalpa tendrá limitada su capacidad para incorporar futbolistas y reforzar su plantilla mediante nuevos registros durante el periodo establecido por el organismo internacional. De hecho, en 2025, el Juticalpa también tuvo inconvenientes para registrar a sus refuerzos debido a sanciones vinculadas con obligaciones pendientes. En aquella ocasión, el club logró solventar parte de la situación y posteriormente se levantó el bloqueo que afectaba sus inscripciones. La plataforma oficial de la FIFA mantiene un registro público de los clubes que actualmente están sujetos a este tipo de medidas como parte de su política de transparencia sobre las decisiones de sus órganos judiciales. Así, Juticalpa FC deberá buscar una solución a los asuntos que originaron las sanciones para intentar recuperar cuanto antes la posibilidad de realizar movimientos en el mercado y evitar que esta situación tenga un impacto mayor en su proyecto deportivo. La selección de Portugal perdió alrededor de 500.000 seguidores en Instagram después de la salida de Cristiano Ronaldo de la concentración durante la actual fecha FIFA. La cuenta oficial pasó de aproximadamente 24.9 millones a 24.4 millones en un periodo de 24 horas. La salida de Cristiano Ronaldo ocurrió después de una creciente tensión con el seleccionador Jorge Jesús. El delantero había sido suplente en el triunfo ante Noruega y posteriormente quedó nuevamente fuera del 11 para el compromiso contra Dinamarca. Tras conocer la decisión, Ronaldo conversó con el presidente de la Federación Portuguesa de Fútbol, Pedro Proenca, y abandonó la concentración. El jugador aseguró que explicará los motivos posteriormente. La situación generó incertidumbre sobre la continuidad del atacante con la selección. Sin embargo, Cristiano Ronaldo no anunció su retiro internacional. La Federación Portuguesa confirmó su salida de la concentración mientras el equipo continuó su preparación para los siguientes compromisos. El episodio ocurrió después de que Jorge Jesús explicara públicamente su decisión de dejar a CR7 en el banquillo. El entrenador sostuvo que el futbolista estaba molesto por no participar, aunque negó que hubiera ocurrido un enfrentamiento durante los entrenamientos. El descenso de aproximadamente 500.000 de seguidores coincidió temporalmente con la salida del delantero, pero esa coincidencia no demuestra por sí sola que todos esos usuarios hayan dejado de seguir a Portugal debido a Ronaldo. Lo que sí resulta evidente es el enorme alcance digital del atacante, quien continúa siendo el máximo goleador histórico y el jugador con más apariciones de la selección portuguesa. Por ahora, el futuro internacional de Cristiano Ronaldo permanece abierto. El propio futbolista dejó una puerta abierta al explicar que contará a su debido tiempo las razones de su decisión, mientras Portugal afronta sus próximos compromisos sin su capitán. Denis Lemus, TV Centro Deportes.
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2: En el estadio Coronel Roberto Martínez Ávila continúan los trabajos. Yo les decía ayer, pero bueno, por tiempo que no teníamos, no les pude colocar. Pero ahí están las imágenes. Estas imágenes fueron las que nos enviaron del equipo Atlético Independiente, ¿verdad?
4: De los trabajos que han comenzado. De
2: las tomas que hicieron los miembros del Club Atlético Independiente, porque la buena noticia es que se sigue diciendo de que se está trabajando fuertemente para que esté terminado en diciembre.
4: Diciembre de este año 2026, ¿verdad?
2: Exacto. Y si eso es así, el siguiente torneo Independiente va a jugar en casa. Y escucharon la noticia del Juticalpa, un desastre. Creo que son 6 torneos que no va a poder contratar a nadie.
4: ¿Por qué, doctor?
2: Porque ha hecho incumplimientos con veredictos que el arbitraje internacional ha dado con jugadores que ha dejado de pagar. Y el Juticalpa son 6 torneos, ¿verdad? Porque si

0: Ellos siguen diciendo, ellos siguen diciendo siempre.
1: Cerca perimetral.
0: La cerca sí, perimetral. Siendo el muro, sino la cerca. La cerca
1: que está.
0: El muro es el externo y la cerca perimetral de la cancha.
1: De la cancha.
0: Sí.
1: Y el engramillado.
0: Sí.
1: Sí, yo le he consultado, doctor, porque como aquí en Cihuatepec, que siempre nos ven la cara, vienen y luego nos emocionan y luego se van. Yo le consultaba. ¿Realmente estarán estos trabajos para el mes de diciembre de este año 2026?
0: Bueno, Martín Ulises fue, estuve los últimos minutos de su programa platicando con él del hospital y del estadio, y Martín volvió a decir de que en esta entrevista le vuelven a decir que el plan es, como lo dijo el viceministro Valdés, finales de diciembre está lista la cancha. Muy buena noticia, pónganle atención.
2: Ubicados en el estadio de Cihuatepeque, Coronel Roberto Martínez Ávila, donde ya vemos movimiento que corresponde a los trabajos. Van viento en popa, ya estamos observando más movimiento en este proyecto que ha retomado el gobierno de la República, removiendo material que ya se había colocado de lo que va a ser el césped de la cancha, esto por nivelación de el terreno, eso es lo que nos han manifestado. Se está sacando material del que se había colocado anteriormente, ahora se procede a retirar parte del material para poder nivelar lo que es el terreno que corresponde a la cancha, donde habrán acciones de juegos, por supuesto. Esperemos que para el próximo año, ya Independiente, pues pueda recibir a los equipos aquí en su casa. Vemos pues que van trabajando, yo diría, a buen paso. Ahí pueden observar ustedes la maquinaria, como también se está realizando el trabajo en la cerca perimetral, terminando los trabajos que corresponden. También los dugouts, donde van los árbitros, donde van los suplentes de los equipos y los técnicos. Así que buenas noticias en la ciudad de Cihuatepeque. Estuvimos ayer en el hospital de Cihuatepeque, donde también se están realizando los trabajos. Hoy venimos a verificar cómo va esta situación en el estadio y estamos observando, y repito, va viento en popa lo que corresponden los trabajos aquí en el estadio municipal Coronel Roberto Martínez Ávila. Repito, trabajos de cancha, trabajos de la cerca perimetral, trabajo de los dugouts, de los árbitros y de los equipos. Así que bueno, esperemos que estos trabajos no se detengan en el transcurso del tiempo y que para diciembre, como se tiene contemplado, ya prácticamente esté pues en un 95% o en otro de los factores terminado este proyecto del estadio de Cihuatepeque. Con imágenes de mi compañero Denis Lemus, soy Martín Lazzaroni para TV Centro HD.
0: Bueno, y estoy viendo que los dugouts ya no van a quedar en alto, ¿no? Van a quedar en parte baja.
1: Sí.
0: Y Martín pues vuelve a tener información y le vuelven a decir que es a finales de diciembre. Como comentamos con él en su programa, fuimos críticos cuando no trabajaban, cuando nos mintieron en el hospital y en el estadio.
1: En ambos
0: proyectos. Y ahora también informamos de que en los dos proyectos se está trabajando.
1: Aquí se ve la maquinaria.
0: En el hospital. Bueno, ahora, de todas las veces que hemos traído imágenes del estadio, ahora vemos maquinaria.
1: Sí, maquinaria.
0: Anteriormente solo vimos cuando arrancaron el césped.
1: Sí.
0: Fue lo único que vimos. Que dejaron, arrancaron el zacate, como decía Mario Moncada. Eso fue lo que vimos. Ahora estamos viendo maquinaria, vemos personal y los miembros de la compañía que están ahí trabajando le vuelven a confirmar a Martín Ulises, porque aquí somos serios. Aquí somos serios.
1: Así es.
0: Dicen que es en diciembre. Y el hospital, la primera etapa, 11 meses. 11 meses. Si quieren estar criticando a los 6 meses en junio, que nada, que no terminan, ya es problema de ustedes. Pero